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1: Son las 20 horas, 27 minutos.
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1: Son las 20 horas, 57 minutos.
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1: Son las 21 horas, 29 minutos.
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1: Son las 22 horas.
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1: Son las 10 de la noche, 27 minutos.
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1: Son las 23 horas.
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2: Son las 11 de la noche, 29 minutos.
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1: Son las 11 de la noche, 57 minutos.
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1: Son las 0 horas, 27 minutos.
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1: Es la 1:00 a.m, 2 minutos.
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1: Es la 1 de la madrugada, 28 minutos.
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1: Son las 2 de la madrugada.
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1: Son las 2 de la madrugada, 29 minutos.
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1: Son las 2 de la madrugada, 57 minutos.
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1: Son las 3 de la madrugada, 29 minutos.
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1: Son las 4 de la madrugada.
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1: Son las 4 de la madrugada, 29 minutos.
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1: Son las 4 de la madrugada, 57 minutos.
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1: Son las 5 de la madrugada, 27 minutos.
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1: Son las 6 de la mañana.
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1: Son las 6 de la mañana, 29 minutos.
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1: Son las 6 de la mañana, 58 minutos.
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1: Son las 7 de la mañana, 29 minutos.
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3: Son las 7 de la mañana, 31 minutos.
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1: Son las 7 de la mañana, 59 minutos.
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1: Son las 8 de la mañana, 3 minutos.
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1: Son las 8 de la mañana, 25 minutos.
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1: Son las 8 de la mañana, 56 minutos.
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10: Muy buenos fríos por la mañana, buenos fríos por la mañana. Quiero contarles que ya salió el sol, salió el Padre Sol para ojalá que pueda calentar el corazón, el alma, especialmente a las personas que lamentablemente lo están pasando mal a nivel país con este frente mal tiempo que está azotando especialmente en la cuarta región. Nosotros desde Isla de Maipo en el 106.3 FM ya estamos dando inicio a este programa denominado ¿Cómo va la mañana? De día miércoles 22 de julio de este presente 2026, saludando a todas nuestras auditoras y auditores fielmente que sintonizan nuestra emisora y por supuesto quien está a cargo de la producción musical puesta en escena, el gran gurú, el genio, el maestro Claudio Peter Reyes, que por supuesto ya está en los controles centrales de esta nave, de la nave nodriza que es la Radio Isla. ¿Quién les habla? Su capitán, Jaime Zamorano. Oye, yo quiero ser como el piloto de ese avión que hizo pasar esa linda y hermosa emoción de un segundo que se ha hecho viral, ¿eh? El piloto español que dijo, pues bueno, chavales, les quiero contar que a partir de este momento, cuando ya son las 9 de la mañana en punto, parte tu programa ganando Argentina. Y luego se dieron cuenta que era solamente una pequeña gran broma donde... Hoy día vienen hartas sorpresas, hartas noticias, vengo pero cargado con el famoso sanguchito de palta. 9 con 1, así arranca. ¿Cómo va la mañana? En tu Radio Isla.

Esta es la música que gusta y encanta, la época de los 80 y 90. Fog Lewis es una de las íconos de la portada de una de las grandes películas de USA, del séptimo arte. Y quiero contarles que antes de ir con el Santuario y todo, es que vengo ahogado, vengo súper hiper ahogado con esta noticia que tiene que ver con Rosalía. Antes que se me vaya, porque yo tengo que anotar todo. Usted dice, ¿usted viene a improvisar? No, yo traigo una pauta. Yo anoto, voy viendo, voy produciendo y tengo mi computador, lo tengo así como solamente de adorno, porque yo lo que uso es el típico papel y lápiz. Oye, Peter, te voy a contar. Rosalía, en 10 días más, tenía, y digo tenía, porque al parecer se va a echar por agua este recital en Argentina. Rosalía tenía vendido casi un Movistar Arena en Buenos Aires, Argentina, y producto de unas declaraciones que posteó, mira, esto es todo con el coletazo que trae el fútbol, hoy día, hoy, esta noticia está fresquita, muchas y muchos argentinos, especialmente que ya tenían sus tickets comprados desde hace mucho, mucho tiempo, comenzaron a la tiquetera a llamar, decirle, bueno, nene, ¿sabes qué? Yo necesito el dinero porque estoy pasando una crisis, que es la única posibilidad que le puedan devolver el dinero según la cláusula en Argentina que estuve leyendo, y están pidiendo que no, que le devuelvan el dinero porque no van a ir y están haciendo una ola ya, una ola de hilar esta información para que todas las personas que hayan comprado estos tickets no vayan a ver a Rosalía porque dicen, quien hable mal de mi país, los argentinos, no tiene derecho de que nosotros también lo vayamos a ver. Esto es lo que está pasando, ¿eh? Todo este todavía es el coletazo que trae y todavía hay muchas otras cosas más que no hemos sabido nosotros, pero se lo vamos a ir contando piano, piano, chelentano. 9.6, hoy está ahogado. Rosalía, pero que cruza la cordillera porque se va aquí a Chile. Vamos a la música, ya avanzamos.

9 de la mañana con 9 minutos. Ya seguimos avanzando estos primeros 9 minutos de programa para iniciar. Saludando a quien hoy día está el calendario católico recordando. María Magdalena, hoy es el nombre que recuerda al calendario. ¿Por qué hace uno llorando? Porque me acuerdo que mi santa madrecita decía, ya está llorando la María Magdalena. Cuando me retaban o me pasaba algo, el dicho popular de las abuelitas y las mamás, ya está llorando la María Magdalena. Así que saludamos a todas las que lleven ese nombre, a todas nuestras auditoras y auditores que quieran saludar a sus María Magdalena. Me acuerdo que había una canción. Qué lindísima. Una canción de Manolo Otero, si no me equivoco. Manolo Galván, que toda la razón. Me acordé del apellido de Manolo Galván, Manolo Otero. Manolo Galván, María Magdalena. Y decía, esta canción. María Magdalena. Una linda y hermosa canción, entonces, que se la vamos a dedicar toda esta mañana a las María Magdalena. ¿Y cómo? ¿A las Carmen? Y además hay una canción, Mi Magdalena Vendrá, que era del gran Julio Seger, vecino de la comuna de Lochacón, sector del Monte también, que le cantaba María Magdalena. Así que para todas ellas, vaya este saludo muy, pero muy afectuoso en esta mañana de día miércoles 22 de julio. Y esta canción, pues, María Magdalena también, que mi cabeza ya está por todos lados, está súper dispersa, de hecho la pastilla no me la tomé. ¿Quién es la intérprete? Cassandra. Sandra. Buen tema. Estaba en mi retina. La temperatura del momento, dijimos 6 grados la temperatura del momento, bastante frío, y se espera una máxima tan solo de 15 grados para toda la comuna de Isla de Maipo. Miramos al cielo y le decimos que hoy día va a estar con algo de nubosidad, pero las gotitas de lluvia no estarán presentes. 9 de la mañana con 11 minutos. Oye, hay hartas canciones de María Magdalena. Aquí sigue la otra. Vamos con Manolo Galván en esta hora de la mañana, saludando a María Magdalena.

9 de la mañana con 15 minutos, comenzamos a revisar las noticias de nuestra comuna y quiero contarles que llegó el momento, llegó el día, porque hoy, miércoles 22 de julio, desde las 9 de la mañana ya se está comenzando a llevar a cabo, y hasta las 13:30 horas en la Casa del Adulto Mayor, en Alcalde López número 47, este nuevo operativo oftalmológico para las y los vecinos de la tercera edad. La jornada está abierta con evaluaciones a la vista y venta de anteojos con precios preferenciales. Le hago la invitación entonces para todas nuestras auditoras y auditores que están todavía en casa. Tienen la posibilidad hasta las 13:30 horas de dirigirse a esta Casa del Adulto Mayor, aquí a un costado de la Municipalidad, en Alcalde López número 47, porque este operativo oftalmológico tendrá el objetivo de que usted pueda economizar en cuanto a tener precios preferenciales en la evaluación de un profesional para nuestra vecina y vecino de la tercera edad. Recuerde, si tiene alguna consulta, alguna duda, puede llamar al 22-87-69-151, marcando al teléfono red fija 22-87-69-151. De aquí hasta las 10 de la mañana vamos a comenzar a revisar todas las noticias de Isla de Maipo.

Ahí escuchamos a Azúcar Morena. Moreno, Azúcar Moreno, tiene toda la razón, Peter. Azúcar Moreno, solo se vive una vez. Y eso es lo que nosotros queremos decirle a usted, que viva mejor la vida. ¿Una vez dónde? Acá en el 106.3 FM. A contar de mañana jueves 23 del presente, el sistema de salud municipal va a liberar la vacunación contra la influenza a toda la población de Isla de Maipo. El servicio de vacunación es totalmente gratuito y será para todos los vecinos que pertenezcan o no a los grupos de riesgo. El horario de atención será los siguientes. Tanto en el CESFAN de Isla Centro como en la Islita, la vacunación será los días lunes de 8:30 a 20:00 y los días martes y miércoles, como hoy miércoles, desde las 8:30 de la mañana ya ha comenzado y hasta las 16:00. Para el día jueves, en tanto, se espera el horario de atención de 8:30 a 20:00 y los días viernes de 8:30 a 15:00 y los días sábados de 9 a 14:00. ¿Dónde? En el CESFAN de Isla Centro como en la Isilita. En el caso de las postas de San Antonio de Naltagua, Las Mercedes, Gacitúa, el SECOS de la Isilita y también San Vicente de Naltagua, los horarios serán los días lunes a viernes, de lunes a viernes, entre las 9 y 14:00. Así que si usted tiene alguna duda sobre los horarios, si quedó atrasada, ¿verdad?, y no apuntó en su sector, le hago la invitación para que nos mande un WhatsApp al +569 44 22 69 06 o nos puede llamar al 442 86 6643. +569 44 22 69 06 y el 442 86 6643. 9:22. Ojalá que suba la temperatura, pero con la buena música que ya comienza.

9:26 de la mañana. Seguimos avanzando en este día, miércoles 22 de julio de este presente 2026. El año que nos va a traer, por supuesto, buenas energías. ¿Por qué? Porque si usted está en la compañía de su radio Isla en el 106.3 FM. Debido a las condiciones climáticas... Oye, buena pregunta. 22, este mes trae como 85 días, parece, el mes. Debido a las condiciones climáticas por un nuevo sistema frontal... lamentablemente para mañana jueves, y digo lamentablemente, se ha suspendido la jornada municipio nocturno programado en el sector de Las Mercedes, pero esto se va a volver a reagendar y esta actividad en terreno se posterga para una nueva fecha, la cual será informada oportunamente por nuestra radio, por los programas que tenemos en nuestra emisora y también por las redes sociales para que esté toda la gente en línea, ¿verdad? Por todas las redes de fuerza para que el municipio también pueda dar la información y llegar a cada uno de los sectores. Recordemos entonces, para todas nuestras vecinas y vecinos del sector de Las Mercedes, en la APR, que mañana jueves teníamos esta actividad, se va a suspender, pero vamos a estar avisando con tiempo sobre la nueva fecha agendada para esa actividad. 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Vamos a la música, 9:30.

0: 32 minutos.
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0: canción, Peter. Esta canción va dedicada, adivina a quién acabo de ver aquí afuera en la radio. Yo no sé lo que me pasa cuando la veo. Está afuera.
1: ¿Cuál
2: es? La Vale.
1: ¿La Vale?
2: Sí.
0: 9 de la mañana con 43 minutos. ¡Ah, me vendió más encima! Yo se lo estaba
3: yo no
0: dando
3: ahí. Lo que me pasa voy cuando bien. Estoy con vos.
0: Hoy se me aceleraron las pulsaciones a 1000. ¿Será que estoy muy viejo? ¿Puede ser eso, Peter? Bueno, ya estoy con 50 y siempre. Ayer encontré una canción muy buena. La subí a una historia que hice, pasado los 50, de unos españoles. Y refleja plenamente lo que a uno le está pasando cuando llega a los 5.0 y un poquito más. Atención, atención, atención. ¿Ah? ¿A usted le falta? ¿Cuánto le falta? ¿Un par de meses, no? Pues, oiga. ¿20 meses? Está en la cuenta regresiva. Atención presencial en el municipio para el pago de la patente comercial segundo semestre. Se recuerda a todos los locatarios de Isla Maipo que el pago de patente comercial para este segundo semestre de este año se extiende solo hasta el 31 de julio, así que tiene plazo la cuenta regresiva hasta el 31 de julio para que pueda realizar presencialmente en la municipalidad de nuestra comuna el pago de esta cuota. Y el horario es de lunes a viernes de 8 y media de la mañana a 14 horas. De 8 y media a 14 horas deben presentar el rol o el RUT del propietario en el Departamento Municipal de Patentes. Así que hago esta salvedad, se lo he ido comentando todos estos días, para que no se quede fuera de plazo y tenga que pagar intereses por morosidad. 9 y 44, a las 10 y media de la mañana, vamos a tener nuestro espacio de veterinaria. Hoy parece que hubiese sido ayer cuando tuvimos el espacio de día miércoles y ya estamos nuevamente con esta nueva jornada. Así que vamos a llamar al más aperrado de los aperrados para ver si viene hoy día nuestro querido Pablo Zárate. ¿Ah? Oye, sí, ayer lo vi. Bueno, de eso vamos a hablar un rato más de farándula a las 10 de la mañana pasadito. Ya son las 9.45. Quiero decirles que estamos junto a usted. ¿Quiere conversar con nosotros? Yo ando buscando amigos. Llámenos al más 569-44-226906. Si te sobra un poquito, dámelo a mí.

0: Hace mucho rato, desde el primer día que se llevó mi corazón, y hoy día es completamente ajeno. Tengo un corazón ajeno. Ajeno. Un corazón ajeno porque ya no es mío, porque le pertenece a ella. A eso quiero decir, mi querido Peter, Peter Cetera. 9 de la mañana con 50 minutos, quiero contarles que hay patrullajes mixtos entre carabineros y nuestro equipo de seguridad en la comuna de Isla de Maipo, la islita y alrededores. Y ha traído bastante buenos resultados, así que queremos también agradecer esta dualidad que está haciendo hoy día la policía de Chile, Carabineros de Chile, junto también a nuestro equipo de seguridad, que la población también así lo refleja.
1: ¡Llamen a los carabineros!
0: Y ha dado resultado en varias pesquisas, ¿verdad?, de personas que lamentablemente no están con sus papeles totalmente blancos, blancos salvos como el de nosotros, porque nosotros somos personas intachables. ¿O no, Peter? Nosotros somos personas que nadie debe apuntarnos con el dedo.
2: ¿A dónde la viste?
0: Nada. A nosotros no nos pueden decir nada. Ni siquiera nos pueden decir, oye, este locutor le quitó el esposo a la señora. No, nada, nada de eso, nada de eso, nada de eso, porque nosotros somos personas intachables. Fuera de toda la comunicación, y que podemos también ponerle un poquito de sal a la sopa, o pelito a la sopa, como digo yo siempre, recuerde que el teléfono con toda seguridad y con toda seriedad es el 1518, ¿eh? El teléfono que debe tener usted en su retina, porque estamos atentos 24/7 con este número de emergencia. Cual sea su necesidad, 1518. Y si quiere mandarnos algún mensaje positivo, es el 44286-6643. 44286-6643. 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

Seguimos avanzando, 10 de la mañana con 3 minutos. 10 de la mañana con 3 minutos es la hora que el termómetro nos indica que no ha subido nada la temperatura. 7 grados, tan solo un grado. Pero con esta noticia que le voy a dar, lo más probable es que voy a encender todos los corazones, ¿no? Porque el próximo invitado a este comentario es alguien que en la época de los 90 nos dijo: fuego contra fuego es amar. Ricky Martin. ¿Saben qué? Les voy a contar algo. Deben verme como Valentino. ¿Quién dice eso? El hijo de Ricky Martin, Peter, pide terminar con las comparaciones con su padre. Valentino hoy día es un joven. Dentro de los dos hijos mellizos de Ricky Martin, que hizo un llamado a todos los seguidores para que dejen de identificarlo únicamente por su famoso padre y comiencen a reconocerlo por su propio trabajo a través de un video publicó en Instagram ayer y eliminó poco después. Este adolescente de 17 años de edad pidió a quienes lo siguen que lo hagan por quien él es y no por el vínculo familiar. Dijo: no quiero que me vean como el hijo de Ricky Martin. Ustedes deben verme como Valentino, expresó este joven, conocido también como Tino en redes sociales. Tino, Tino, Valentino. ¿Ah? El mensaje surgió luego de las críticas que ha recibido por apoyar a la selección de España durante la final del Mundial 2026. Hoy no les dije si este Mundial va a tener coletazo, vamos a tener casi un año completo para poder hablar de ello y defender también su postura. Explicó que no comparte necesariamente las mismas opiniones que su padre ni de su hermano gemelo Mateo. Así que hoy día este joven, este chiquillo llamado Valentino, y el nombre es como así grande, ¿eh? Valentino, hijo de Ricky Martin, ha dicho que no lo comparen. Todavía no lo sabemos, mi querido Peter, etcétera. Pero yo creo que se está descolgando de su padre porque dice que no quiere que lo comparen con el gran Ricky Martin. Para las enamoradas del amor y para todos los que algún día estuvimos enamorados de sus canciones, aquí llega Ricky Martin en esta hora de la mañana. Cuando también saludamos a nuestro Ricky Martin, Israel Aravena Costas, la patrulla juvenil. Estábamos hablando de Ricky Martin, mira, y justo llega usted. 10:06, Ricky Martin llega a tu radio Isla.

0: Nosotros, los que somos de la generación de los 70 y siempre, quiero contarles que hoy día estamos con pena. Y estamos con pena porque usted escucha de fondo esta clásica introducción a lo que era una de las series más bonitas de esta linda y hermosa Pantera Rosa, que lamentablemente hoy acaba de fallecer el ícono jazzista Plas Johnson a sus 94 años de edad. Muere el saxofonista de esta serie infantil, de estos monitos animados, dibujos animados, como es este gran personaje, la Pantera Rosa. Hablando de Pantera Rosa, vamos a hablar de un bailarín que lo vamos a presentar un ratito más porque tiene el espacio. Pablo Zárate, ¿cómo estás, amigo?
1: Bien.
0: Oye, te mandé mensaje toda la mañana, Pablo, te pedí un autógrafo y nada, no me contestó. ¿Qué pasó, mi niño? ¿Qué pasó que no me contestó?
1: No, pues si el famoso es nuestro querido alcalde, no. La tele es para los bonitos, ¿no?
0: Oiga, de eso vamos a hablar.
1: Más discreto estamos acá, ¿no?
0: Sí, pues. Sí. Hoy día vamos a adelantar porque ya tenemos nuestro espacio de veterinaria, eso a las 10:30, con nuestro veterinario. ¿Qué vamos a hablar? Ayer fue el Día del Perro, ¿sí? ¿Cierto? Se celebró el Día del Perro. Y además estuve leyendo el día lunes un inserto que salió en un diario nacional sobre los perritos, cómo poder saber cuando ellos están entumecidos.
1: Con frío.
0: Con frío. Así que de esto y mucho más vamos a hablar en estos próximos 30 minutos. Oiga, pero ¿qué le parece, Pablo, hablando y analizando esta noticia? Qué lamentable. Usted, me imagino que también fue de los seguidores de la Pantera Rosa.
1: Lo que pasa es que la Pantera Rosa fue asociada a Peter Sellers.
0: Claro que sí.
1: ¿Ese actor, no?
0: Sí.
1: Porque se utilizó como un ícono de, digamos, de comiquitas, como dicen en algunos países, asociado a este actor y como detective, ¿no? Que se le hizo llamar la Pantera Rosa. Pero la canción es emblemática de este señor.
0: Es clásica.
1: Sí.
0: ¿Y usted, Peter, veía la Pantera Rosa, no? Oye, sí. La Pantera Rosa era muda.
1: Lo que pasa es que era una época de dibujo animado en que no
0: buen
1: se utilizaba.
0: Detalle, ¿eh?
1: De hecho, los personajes que salen con él tampoco hablan.
0: Era como Hermen el Gruñón.
1: Claro. No hacían nada, no hablaban nada. Pero decían todo con gestos.
0: Sí, pues. Bueno, ayer martes murió a altas horas de la noche el saxofonista norteamericano, estadounidense, leyenda del jazz, Plas Johnson, a los 94 años. Bien longevo, Pablo, ¿ah?
1: Casi 100.
0: Y conocido por el gran repertorio en el mundo entero por interpretar a esta reconocida canción de la serie, de la película del año 1963, que fue también llevada, recuerda, después remasterizada a la pantalla grande. Así que la noticia fue confirmada por sus hijos al medio norteamericano de New York Times, donde se ha destacado la trayectoria de este gran artista que ha grabado íconos de la música como Frank Sinatra, Barbara Streisand y también B.B. King, uno de los genios grandes.
1: B.B. King.
0: Así que Nat King Cole también, recordemos, mi inglés muy fonasa.
1: Unforgettable, that's what you are.
0: Oiga, ¿se acuerda usted que había un comercial de Solven? Que tenía una canción. ¡Oh, eso! ¡Oh, se me cayó el chat!
1: Casi dijiste Kabuki.
0: ¡Oh! Valerina.
1: Gelati.
0: Oh, Pablo. El Peter Sellers. ¿Cuál va? Dominar. El Dominar.
1: Lady Soft.
0: Sí. Oye, les puedo contar una cosa. Yo vivo en la comuna, en el condado de Peñaflor, ¿no? Y hay una farmacia, Peter, que se lleva en el pasado. Se llama Farmacia Peñaflor. Lleva el nombre.
1: Sí, sí.
0: Está a un costado de los bomberos.
1: Sí.
0: Y le hago la invitación, porque si usted quiere volver al pasado, quiere retroceder, como volver a esa época moza, fíjese que todavía está la farmacia a la usanza del 1900.
1: Botica.
0: La botica. Y Peter, Pablo, está la famosa pesa, la rumana,
1: sí,
0: con el logo Dominal. Está Dominal y uno entra y está ese olor a la farmacia vieja, a la botica.
1: Al medicamento,
0: ¿cierto? Pasado ahí como a Dipirona. Tírese otro usted. ¿Qué tomaba cuando llegó?
1: Oblea china. Oblea china, claro, el Dominal, que es muy antiguo.
0: El Dominal. ¿Cuál se me está quedando en el pasado también?
1: Está bueno el Solven, fue el primer paracetamol.
0: Pero bueno, y era como muy así, como muy...
1: La ¿cómo se llama? La sacarina Park Davis.
0: Oye, después descubrimos que esa cuestión tenía puro...
1: Puro
0: marca cáncer. ¿Ah?
1: Sí, me acuerdo de todo eso.
0: ¿Qué debiera volver? Deberíamos hacer un programa, un espacio de... ¿Qué debiera volver en esta generación de lo que ya está extinto? Por ejemplo, en la ropa de vestir, ¿usted se acuerda cuáles eran las mejores zapatillas o no?
1: Diego, claro, pluma, ¿no?
0: ¿Los zapatos pluma?
1: O la alpargata de Iberia.
0: Iberia está contigo. Y las que dice Peter, ¿dónde están las clásicas Tigre?
1: Ah, verdad.
0: Pedazos de zapatillas, sí. Buenas las Tigre. Oye, y duraban de generación en generación.
1: Resistían muchos partidos de baby fútbol, ¿no?
0: Y... claro, ¿y cuál era la zapatilla, la saca jugo? ¿Te acordás, no? ¿Las Dolphin?
1: No. ¿Esa era de Peñaflor? Pues.
0: Sí, sí. Esa era la Dolphin.
1: Dolfito, ¿te acordás?
0: Oye, esa era la saca jugo. Chau. 2 minutos, no había talco, no había nada. Talco que superara el olor.
1: Si quieres hacer gorgoritos.
0: ¿Cuál más eres? Claro, las Dolphin.
1: Dolphin, sí.
0: Y otra de las marcas, por ejemplo, también, sal de fruta Eno. Cuando nosotros andábamos empipados, sal de fruta Eno.
1: Pero todavía existe, pues. ¿Existe todavía?
0: El ya, no, pensé que el ya está, ya se fue, ¿ah? ¿Eh? El ya está, algunas personas le echaban a la tina para hacer así como un jacuzzi.
1: Sales del pobre, sin baño de sales de pobres.
0: Oye, pero que es bueno recordar, ¿ah? ¿Eh? Es bueno recordar. ¿Usted alguna vez anduvo en la micro? Mi mamá le decía, Jaime, no se venga en la cocotera. No. La estación Nos, que salía en al lado de la Moneda, en Nataniel.
1: Ah, sí,
0: la Caterpila,
1: sí,
0: ¿cierto? Ahí se estacionaba, al lado de la Moneda,
1: sí,
0: y
1: sí,
0: esa era la famosa micro que llamaban la Cogotera.
1: Esa había una que era Colón El Llano, me acuerdo que tomábamos, porque yo vivía en la Gran Avenida en Santiago.
0: Ya, correcto.
1: Y tomábamos, llegábamos hasta El Llano, y me acuerdo, y otra que era San Bernardo lo Curro, que esa sí que partía de la Plaza de Armas.
0: Esa era la 42, claro. La Liebre.
1: Y pasaba así por toda la Gran Avenida, y llegaba hasta lo Curro, pues, la locura de llegar a San Diego, la Alameda, y de ahí para arriba, hasta lo Curro, eran como 4 horas en micro.
0: Oiga, y mientras quiero hacer el pimponeo, vamos rápidamente con las casas comerciales que a uno le gustaban. Por ejemplo, partiendo por Cosilam.
1: Cosilam.
0: Oh, ¿y cómo está Cosilam?
1: La casa del pie chiquitito.
0: Bien.
1: ¿Es verdad?
0: ¿Peter?
1: No, ya sé.
0: ¿Dean? Enrique Geldenmann.
1: Enrique Geldenmann.
0: En San Diego.
1: ¿Verdad? Oye, ¿Johnson desapareció?
0: Sí, porque estaba ahí en Ñuble con San Diego. Exacto. La casa Paté. Siempre dijeron que Johnson era el propietario o el accionista mayor... Don Francisco, ¿sabías tú eso?
1: Ah, ¿no? por los trajes que usabas. Sí, esa cuestión.
0: Pero yo creo ¿y Johnson? Que... ¿dónde queda? ¿Te compraste alguna vez una chaquetita en Johnson?
1: Mil
0: o
1: veces.
0: No?
1: En algún momento trabajé en laboratorios farmacéuticos. Yo fui citado al médico, una maletita. Tenía que andar con corbata.
0: Ahí fue donde usted se forró.
1: Ojalá hubiese sido. Fue una experiencia entretenida, pero no la repetiría otra vez, en realidad.
0: Qué bueno. No. Oye, ¿y el champú ese que nos picaba la cabeza, el Linic, en esa caruga?
1: ¿Y el Olapón? ¿Olapón?
0: ¡Olapón! Y la colonia inglesa que venía en botella de litro.
1: Gelati.
0: Oye, y te acuerdas que traía un tapón blanco con una pelotita. Era como, era un tapón. Sí. ¿Y qué pasaba cuando, de pronto, volviendo al champulinic, mi mamá compraba ¿cómo se llama esta? La caluga.
1: Ya, sí.
0: Y era tan duro el envase que ¿qué hacíamos nosotros? Con el diente.
1: Con los dientes. Y te tragaban la mitad.
0: Y te tragaban la mitad de champú. Y era ese Linux, te dejaba pelado, literalmente, Pablo. Oh, perdón, disculpa.
1: Mataste.
0: No, sorry. Pero ese era muy fuerte, pues, ese champú era muy, muy fuerte.
1: Digo, yo hace mucho tiempo que no uso champú. me pelo, no me paso en la máquina. De los perros, pa, y quedo pelado.
0: Perfecto. Oye, qué bueno fue este recuerdo, ¿eh? Este minuto vintage que hemos tenido y todo. Porque empezamos a hablar de...
1: La Pantera Rosa.
0: La Pantera Rosa. Mira lo que nos llega a ese recuerdo.
1: Zipzup.
0: Ah, ese es bueno. El Zipzup cuando lo untábamos y llegábamos...
1: Con el
0: ¿quién
1: dedo?
0: ¿No anduvo, Peter, Pablo, con el dedo colorado. Índice colorado, donde le pegamos... La chupetea ahí al Zipzup.
1: Oye, y uno decía, no, es que este es de naranja, este claro, es de frutilla.
0: Claro.
1: No hay nada que estar tartrazina, rojo crepúsculo 56, eso es químico.
0: Y por último, voy a retroceder año 85, primera fiesta de Liceano, y nos vamos, ¿dónde? A la fiesta que había que llevar cada uno una cooperación. ¿Qué es lo que llevaba usted para tomar? Que era prácticamente como agua ra, la...
1: ¿Coca-Cola?
0: ¿La Free?
1: ¿La Fanta?
0: ¿La Fanta
1: con rollito en la botella?
0: Claro. ¿Y con qué usted lo combinaba? Porque el pisco era muy caro. Entonces había una cuestión más mala que el pisco, que era la...
1: La grapa.
0: Oye, todo eso nosotros nos metíamos al cuerpo.
1: Pop-up the jam, ¿eh? Technotronic.
0: Y estas eran las primeras fiestas, bueno, con los pantalones amasados, ¿no?
1: Sí,
0: los pantalones. Qué época más linda.
1: Y oye, en el verano usábamos camisa guayadera, ¿te acuerdas?
0: Claro,
1: los Miami Vice.
0: Con palmera.
1: O Magnum, que estaban de moda en la serie.
0: Y más chileno, Juan Johnson. ¿Te acuerdas con Checopete?
1: Sí, Juan Johnson.
0: ¿Cuál?
1: Almaca, el supermercado. No, te jodí con esta, mira, el Unicop.
0: ¡Ah, me la leíste! El nuevo Unicop. Eso era más antiguo.
1: Más antiguo también.
0: Y el otro, el Malmentini Letelier.
1: Oh, sí, man.
0: Súper ahí
1: antiguo.
0: En Alameda.
1: El Malmentini Letelier, sí, por
0: Arismendi. También. Y el otro supermercado Arenilla.
1: No, eso ya me mataste.
0: Y ahí te maté.
1: No sé dónde es.
0: Oye, buena
1: idea. En Peña de haber sido eso.
0: No, es
1: San Bernardo. Me acuerdo de San Francisco, que todavía existe alguna.
0: Oye, esto es la parte más linda que me. Ahí ya el Peter me tocó. Cuando nosotros queríamos conquistar, ¿qué hacíamos? La esquela.
1: Sí, la esquela, exactamente.
0: A Village. A comprar. En todas las comunas había un Village donde comprábamos la esquela.
1: O la tarjetita.
0: La tarjetita y le mandábamos la carta. Sí. Ahí. Querida.
1: Eran los stickers de WhatsApp actuales, pero en esa época eran en papel.
0: Sí.
1: Y bonito, grande, sí. Tres dimensiones.
0: Qué bonito. Oye, y los lugares íconos, por ejemplo, cuando ya empezamos a descubrir los 13 años, 14 años, las famosas kermés que se hacían.
1: Aquí te voy a matar.
0: A ver, vamos, háceme llorar. Sácame una lágrima de emoción, Pablo Zárate.
1: ¿Y la FAB? ¿Fuiste a la FAB?
0: Ya ahí me mataste.
1: ¿Viste? ¿Qué te maté?
0: Me tocaste en la fibra.
1: Lo
0: ahí
1: maté.
0: Fueron los primeros besos, Peter. Mira, parece que mi compadre también anduvo por ahí.
1: Anduviste en la FAP.
0: Mira cómo le brillan, mira cómo le brillan los ojos a este coyaco.
1: O sea que hay varios peñaflorinos. Varios peñaflorinos. Oíste, no, ¿viste?
0: La nocturna era de día trabajar en la radio y después nos íbamos todos a ese lindo y hermoso antro llamado FAP.
1: FAP. No, y espérate, termináis de ahí y tienes por la calle 21 Mayo donde vendía una vieja que vendía papas fritas, que todos comían papas fritas a las 4 de la mañana.
0: La reina del aceite se llamaba.
1: Sí.
0: Llegaba el pasado a aceite.
1: De los 10.000 kilómetros nomás, no sé hablar.
0: Oye, amigo, ¿y qué pasaba a las 4 de la mañana cuando llegamos de vuelta a la casa? Que no había nada, no había un lanzazo, no había...
1: Nada, caminando.
0: Pablo, te queda un live y de la billetera salía el live que no era cónico, era aplastado.
1: Sí.
0: ¿Te acuerdas, no? Que ese era el que andaba siempre en la billetera.
1: El cigarro, sí.
0: Y nosotros le pegábamos la fumada. Éramos 10. Agarrábamos como 2 piteaditas por...
1: Persona.
0: Por persona, vos.
1: Pues yo nunca fumé, ¿eh? Pero sí, efectivamente, sí. Lo di 1000 veces.
0: Oye, y las pichangas de en la calle con las dos piedras, donde Pablo, pásate el polerón para el arco y le poníamos lo que fuera de arco. Y luego hacíamos la vaca y comprábamos la famosa bebida. Y el último...
1: Era un litro.
0: Un litro.
1: Y alcanzaba para 20.
0: Y el último se tomaba...
1: Las babas del resto.
0: 10:22. Hicimos un pequeño repaso de lo que fue la época moza. Que vuelvan los lentos. Que vuelvan los lentos,
1: así
0: ¿cierto?
1: Es,
0: que vuelvan los lentos. 10:23.
1: Con esta tema.
0: Sí, dale, Pablo. Dale, a ver.
1: Termino con esta.
0: Ya, con este pégame la estoca. Pégame la estoca final.
1: 1986, Estadio Chile. Yo fui a un free concert con 14 años. Y di a Soda Stereo, GIT y Los Prisioneros, en vivo, año 86.
0: No,
1: hacete eso, Gustavo Cerati, al lado de nosotros.
0: Me mataste.
1: Gustavo Cerati.
0: Bueno, yo que soy Kiko, te quiero tirar otra. Mira, qué buen tema.
1: Buenísimo.
0: Te voy a tirar otra, con esta te mato. Tú que hablaste del llano, en el Instituto Miguel León Prado,
1: sí,
0: ¿cierto?
1: Sí,
0: ahí.
1: Sí. Las Babyton.
0: Las Babyton, y después... Los Prisioneros, su primer concierto, año 1989, cuando estaban así, pero...
1: En el boom.
0: En el boom.
1: Pero ya no estaban área con ellos, po.
0: No, pues se habían separado. Y después volvieron por el tema comercial. No, oye, que vuelva. Yo quiero volver al futuro, pero como esa película de McFly.
1: Como dijimos la semana pasada, yo quiero volver a los 80.
0: Sí, yo también.
1: A los 80 kilos.
0: A los 80 kilos. Nos vamos a la música 10:24 y luego seguimos de esta cápsula del recuerdo para ir con todo nuestro veterinario Pablo Zárate.
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1: Son las 10 de la mañana, 30 minutos.
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0: Ya estamos de regreso completamente en vivo y en directo en este día miércoles 22 de julio. 10:33 indica nuestro reloj. Y como ya es habitual y tradicional, tenemos cada día miércoles este espacio con nuestro médico veterinario de la Veterinaria Municipal de Dinamarca, Pablo Zárate. ¿Cómo estás, Pablo? Qué gusto poder recibirte en
1: bien,
0: otro día miércoles.
1: Jaimito, aquí mira, estoy justamente mandando las fotos de los perritos que... Había una señora que quería quedarse con ellos. Ahora, ¿por qué? Porque estamos en una campaña con nuestro alcalde de reubicar a 12 perritos que hemos ido rescatando en estos días. Es importante lo siguiente, la veterinaria municipal no tiene canines municipales. No hay posibilidad de rescatar animalitos ni nada de eso. Pero sí podemos, en estos días de lluvia, en 5 jaulitas que son de madera, podemos tomar a los perritos y ponerlos ahí para que no estén a la intemperie recibiendo la lluvia de lleno.
0: Dale cobijo.
1: Eso es lo que hemos hecho, ¿ya? Ahora, ¿por qué lo digo? Porque todavía hay mucha gente escribiendo por redes sociales, llamando que vayamos a buscar perros. Y la verdad es que no lo podemos hacer, porque primero son 5 jaulas donde caben en el fondo 5 perros y tenemos 12 metidos ahí. Están hacinados. Entonces, no podemos tampoco juntar a cualquier perro con cualquier otro perro, valga esa redundancia. ¿Por qué? Porque si no se conocen, se pueden terminar literalmente matando, ¿ya? Así que hay que sacar perros. Hay una vecina que viene de otra comuna, de La Pintana, que le gustaría recibir un par de animalitos. Hay un vecino que es de otra comuna también, de la comuna de Pedro Aguirre Cerda, que le interesa otro perrito. Y así, si pudiéramos tener, ojalá, 12 vecinos, o aunque sean de otras comunas, que se pudieran llevar a los 12 perritos, nosotros podríamos cobijar a otros más. Así que estamos en una campaña fuerte, fuerte, para poder encontrarles hogar a estos animalitos.
0: Bueno, para las personas, y entrar en contexto para quienes todavía no saben de qué se trata, quiero contarles que durante todos estos días de Frente Mal Tiempo, Pablo Zárate, quien habla, ¿verdad? Junto a todo el equipo veterinario, el equipo operativo de la municipalidad, comandado por el alcalde Juan Pablo Lave, han hecho una labor de rescate de los perritos, perritas, especialmente estas mascotas que estaban en condición de calle y que están siendo hoy día resguardados en este canil improvisado, comillas, que no es constante y no es durante todo el año, sino que fue
1: transitorio. Entonces, para el temporal.
0: Claro. ¿Cómo ha sido esta semana, Pablo, en cuanto a la recepción también de la gente, de la ayuda? En las redes sociales, bueno, sabemos que a veces son muy críticas, pero ha sido los menos. Y la gente está contenta que también se haya priorizado llevar este foco en los animalitos que están en calle.
1: ¿Sabes qué? Lamentablemente, hay que decirlo, yo no tengo ningún problema en decirlo, la política permea todo. ¿Qué más noble, qué cosa puede ser más noble que tomar a un animal que generalmente son como niños, que está en plena lluvia, con mojado, en la noche cuando hay 2 grados y lloviendo, más encima se empieza a congelar esa agua? ¿Qué puede ser más noble que tomar los animales que logres tomar y ponerlo en una jaulita donde tienen un colchón, tienen una frazada, tienen comida, tienen agua, y no están a plena intemperie? ¿Qué puede ser más noble que eso? Y nuestro alcalde lo está haciendo. Y él siempre ha sido muy, muy animalista. Sin embargo, nos faltan las personas, creo yo, que por motivaciones, me parece, de esa índole que hablo yo, haciendo críticas por internet, se fijan en cosas que son irrelevantes, que si bailó, que no bailó, que habló, que no habló, el perro que no recogió. Oye, salimos varias noches con él, los dos, a la par con nosotros él, tratando de atrapar perros en la calle, perros que no deberían estar en la calle, cazando perritos, nunca maltratándolos, por favor, que se entienda bien, llamándolos, poniéndole comida, haciéndoles cariñitos, tratando de tomarle con el riesgo de que te muerdan, porque el perro no tiene por qué conocerte, no tiene por qué entender que tú tienes una buena intención.
0: Claro.
1: Con ese riesgo, nuestro alcalde subiéndolo a la veterinaria, yo también, nuestro conductor Salvador Pérez, haciendo carreras nocturnas para sacar a los animales del agua.
0: ¿Cómo ha ido? Perdona, Pablo, disculpa, no, adelante.
1: Y no los podemos sacar a todos, Jaime. Obviamente se escapan algunos, no podemos. Hay uno que es re famoso, que es re simpático, el pollo, que vive aquí en la plaza. No lo hemos podido atrapar, no se deja.
0: Pollo.
1: Es súper simpático. Yeah. El problema es que sigue los autos, duerme a la intemperie. Ya es un perro que tiene unos 8 o 9 años, está empezando a tener problemas articulares. Es muy cariñoso. Yeah. Cuando tú lo vas a tomar, se va. No se deja tomar, se da cuenta y se va. No le podemos poner una cuerda, no lo podemos lasear, no lo podemos tomar en brazos. No se deja Pero cuando tú le haces cariño, se acerca, juega contigo. Es un amor de perro.
0: Correcto.
1: Pero las veces que lo hemos querido tomar para meterlo en una jaula y sacarlo de la lluvia, no nos deja. Hoy día pasamos a las 8 de la mañana por afuera de la plaza, cuando hacemos el marcaje para entrar a trabajar, y estaba el pollo ahí, revolcándose en una poza de unos 10 centímetros de profundidad. Se revolcaba, literalmente, como si estuviera revolcándose en la arena, en el pasto, pero en la poza de agua, a las 8 de la mañana.
0: Luego de nosotros los mortales, algo...
1: El perro se está mojando, se va a enfriar. Es un niño, ¿te fijas? No lo hemos podido atrapar para poder meterlo en una jaula y sacarlo del agua. Y la gente, en vez de fijarse en los 12 perros que sí logramos meter ahí para reubicarlo, están pendientes de eso, de los que no pudimos, y hacen una crítica. Porque la defiendo, porque es demasiado injusta, demasiado. En vez de fijarse en lo positivo, se fijan en tonteras que buscan negatividad, lamentablemente.
0: Pablo, pensando en la buena bonanza, ¿no hay ningún vecino o vecina que haya reconocido dentro de las mascotas que ustedes rescataron que dijera, hoy anduvo perdido, es mío? No.
1: El primer día...
0: ¿Pasó eso o no?
1: El primer día, dos perros, dos perritos, que andan en ese lote... La banda de los que atacan los autos, porque decimos nosotros los que andan haciendo.
0: Ahí tenemos un apoyo también que gentilmente Peter no.
1: Ahí está, hoy ahí está el cabezón y la rusiecita. El cabezón es un perrito, bueno, ahí pasamos al viejito. El cabezón es un perro que lleva 6 años metido ahí, es un amor de perro, y hay que buscarle una casa. Necesita irse sus últimos años a otra casa. Ahí están los otros dos, ella es una mestiza Weimaraner y el otro de labrador. Ella es la tímida, es una perra que es muy tímida.
0: Mira su carita.
1: Ya tiene canitas. Esas canitas le salieron ahí en esa jaula. Es un amor de perra. Ahí está una de las rusas. Eran tres hermanas y un caballero se llevó a dos hermanas. No se la quiso llevar a ella.
0: Le insistimos.
1: Llévese donde caen dos, caen tres, donde dos, caen tres. No, ella quedó ahí. Lleva 2 años ahí. Es un amor de perra. La suelta don Freddy, que los cuida, los llama y vuelven a su jaulita, se meten solitos a su jaulita.
0: La realidad entonces que hoy día hay 12 animalitos que están esperando por la adopción. ¿Qué característica también, aparte de querer tener una mascota, verdad? Habitualmente siempre uno como tutor quiere tener una cachorra o un cachorro para poder criarlo al estilo de uno, pero estos perritos, ¿cuál sería el perfil de la persona que quisiera tenerlos para que también no les... podamos crear un estrés y pensando en que a lo mejor...
1: daño al perro.
0: Claro.
1: No, la verdad es que una persona que quiera los animales, no sacamos nada con mandarle a un lugar donde los van a tirar a un patio, donde no los sacan a pasear, donde no les limpian sus deposiciones, donde no tiene casa, duerme a la intemperie. Prefiero que esté en esta jaula, obviamente. Pero es poco lo que nosotros podemos hacer, porque podemos seguir en una primera instancia, llegar al lugar, ver dónde va a estar, ver el perfil de la persona, pero después ya no podemos monitorear para siempre, porque hay que seguir viendo otros casos. Pero lo ideal es que se vaya con una persona que le guste los animales. Yo asumo que si alguien viene a buscar a Isla de Maipo de otras comunas, un animalito no lo va a llevar para hacerlo sufrir.
0: Bueno, de hecho, eso te quería comentar, que ojalá que no fuera solamente una noticia encajonada en la comuna o en la provincia, que también esta información pueda salir. A lo mejor hay una vecina de Isla Maipo que tiene un pariente en Santiago y que requiera una mascota, que requiera para su hijo, ¿verdad? Oye, es que yo veo...
1: Esos dos son muy simpáticos.
0: Sí,
1: son una maravilla.
0: Esa a mí me mató. ¿Cómo se llama?
1: La tímida.
0: La tímida.
1: Muy tímida, pero es extremadamente cariñosa. Es tímida, tú te acercas, pero cuando ya le haces cariño y se queda ahí... debe tener unos 8 años. Ya tiene canita. Y de esos 8 años yo creo que ha vivido 7.5 ahí en el canil. Estaba antes que yo llegara.
0: Linda.
1: Y eran muchos hermanos y quedó ella ahí solita, los hermanos se fueron y quedó ella ahí.
0: Pablo, ¿y cuál es la logística hoy, en este momento, para las personas que quieran comunicarse, dónde ir, a lo mejor quieren presencial, ir al canil, decir, no, ¿sabes qué? Yo voy a mirar a este perrito y es el que me va a mover. ¿Cuál es la logística?
1: Se acerquen a la veterinaria municipal. Al que llamen al teléfono 97999.
0: Deja anotarlo. Dalo nuevamente, por favor.
1: 9 7999 4921. Que escriban al correo veterinaria@isladesmaipo.cl. Si no se acuerdan de ningún teléfono, que llamen a la municipalidad.
0: 1518.
1: De Maipo, al 1518. Y si no se acuerdan de 1518, pongan en internet Municipalidad de Isla Maipo y llaman.
0: O sea, por todos lados está la posibilidad de poder llegar a, sí, a ustedes.
1: Si, si dice alguien, yo quería, pero no. Estoy haciendo una carita.
0: Sí, dale, dale. Es
1: que me da rabia. Si yo quería, pero no encontré cómo llamar. Es chiva. Si realmente quiere, va a llegar. Ubique Isla de Maipo en internet. Y va a llegar a los perritos. Nos van a derivar a nosotros, los llevamos a la jaula, le abrimos todas las jaulas, que todo que le haga cariño a todos los perritos y vea con cuál, digamos, a cuál quiere llevarse. Los viejitos, Jaime, los perritos viejitos son los que necesitan casa.
0: Pablo, te quiero hacer una pregunta. Ayer, bueno, por ese motivo nos llamaron varios, en el caso de mi hermana me llamó, me dijo, Jaime, mira, pone Canal 13 que está en la comuna de Isla Maipo. Un minuto de televisión siempre trae mucho efecto y reacción, ¿ya? Sí. Ayer el contenido neto era saber que en la Municipalidad de Isla Maipo especialmente se estaba haciendo, sí, esta ayuda para los perritos que estaban en calidad de vagabundos, llamémoslo así, bien...
1: Abandonado,
0: ¿verdad? Entonces, ha tenido un poco de acción y reacción este reportaje, ¿no?
1: Sí, cuando está la tele, cuando están las personas de la tele...
0: Perdón, es el síndrome polilla, que cuando se prenden las cámaras, todo es bonito.
1: Sí, pues todos quieren estar ahí, llaman, ahí están interesados. Claro, en ese instante hubo varias llamadas. El problema es que también coincidió con el horario de cierre de la veterinaria municipal, que era a las 5:30, ¿ya? Y este programa estuvo hasta como a las 7. Entonces la gente empezó a llamar 5:30, 6, ya no había nadie para responderle el teléfono. ¿Te fijas? Porque lo ideal hubiese sido que llamen y vengan al tiro a retirar los animales, hubiesen salido en la tele. Pero también es comuna de Isla Maipo, una comuna retirada del centro de Santiago y de otras comunas, entonces también es lejos y la gente tiene que programarse. Yo hablaba en la mañana con una señora, más rato hablaba con el caballero que llamó, que rescatamos los teléfonos, y les dije, nosotros vamos con la veterinaria municipal, echamos los perritos y se los llevamos. No hay ningún problema. Así vamos a ver la casa donde están y todo. Usted nos dice cuál quiere y nosotros se los llevamos. No tiene que venir. Están todas las facilidades de Jaime. En este instante, si la persona realmente quiere salvar, ayudar, quedarse con un perrito excelente de los que están ahí, solo tiene que decirlo y nosotros vamos a actuar.
0: Bueno, y un alcance, y por lo demás hay que decir que tú como profesional, como médico veterinario, además le hiciste todos los preventivos, vacunas, así que esto no es que estén solamente ahí para ir a quedarse en un espacio físico, sino que tienen la posibilidad y la suerte, estos animalitos, de que tienen al papá veterinario, porque entonces no es tan solo
1: al día,
0: que estén
1: al día.
0: Claro, no es que estén ahí cobijados en un espacio físico, sino que tienen a los profesionales, en este caso tú y tu equipo también de trabajo, que lo atienden. Así que qué mejor llevarse una mascota que está con todas las condiciones
1: sanitaria
0: al día.
1: Y de hecho, bueno, como llevamos 2 o 3 días nomás con esos animalitos ahí, hay una perrita, un macho y otro machito más. No están estériles ahora, porque no lo hemos operado, no es el momento, estamos en lluvia. Pero yo le dije a la señora, si usted se los lleva, después nosotros vamos, se los operamos, va a quedar estéril. Yo mismo voy con la móvil, se lo dejamos esterilizado y se queda ahí el perrito. Y hacemos todos los tratamientos. Es decir, no hay motivo por el cual no se puedan llevar a los perritos.
0: Y yo en este momento quiero llegar al corazón de las personas, porque ayer, fíjate, Pablo, que ya han pasado las nubes cargadas con agua, pero ahora viene el lado B.
1: Otro más.
0: Claro, y antes de que vuelva ese frente mal tiempo, vienen las temperaturas muy bajas. Y ayer ya pudimos darnos cuenta que los termómetros a las 9 de la noche estaban marcando 5 grados, 4 grados en algunos sectores de la provincia. Entonces, eso es lo que yo también veo, las noticias, donde uno está calentito, que tiene la posibilidad de calefaccionarse. Y estas mascotas entonces que quedan ahí a la intemperie, yo creo que también hay que tener un gesto de humanidad.
1: Yo siempre digo a la gente, cuando me dicen, incluso las personas que tienen sus perros en sus casas, me dicen, no, si él tiene una casita, porque así llegan con problemas articulares porque le duelen por el frío, etcétera. ¿Y dónde él duerme dentro de la casa? No, pero tiene una casita, está en su casita. ¿Qué casita es? No, estas casitas, así compran esas casas de home center.
0: Las plásticas. Que no tiene ni una protección.
1: Aislación. Esa cuestión es un refrigerador. No, pero están debajo un techo. Entonces le digo, mire, pase una noche con su perro dentro de la casa o al lado de la casa. Una noche, para que usted comprenda que cuando son las 5 de la mañana y usted y yo todos estamos tapados a 20 grados debajo de las tapas de cama, digamos, la ropa de cama, no nos damos cuenta la cantidad de frío que está soportando el animal afuera.
0: De hecho, Pablo, perdona, ese ejemplo es mucho más fácil que llevar a esta persona humana a la casucha del perrito, sino que tiene que hacer el ejercicio, quedarse sobre la cama con ropa interior nueva y a ver cuánto va a aguantar en esa condición. Que se quede arriba de la cama.
1: Y los perros no soportan un día, soportan años en esa condición. Años. Imagínate un perro, un fox terrier, un labrador, un salchicha, un perrito mestizo, todos de pelo corto, un pitbull. No tienen pelaje, tienen un pelaje mínimo, muy corto. Es como que yo mande a una persona a dormir en choripolera, en pleno invierno, al patio. Una noche, le digo, hágalo una noche y me va a entender lo que le estoy diciendo. Va a comprender a su perro la cantidad de frío que soporta.
0: Sí. Bueno, yendo un poco a un comentario más farandulero. Ya. Ayer se celebró el Día del Perro.
1: Día del Perro, sí.
0: Por eso yo creo que todos los programas y toda la...
1: Estaban hablando
0: de los perros. Pero es por un tema mediático. Es porque se celebra el Día del Perro, mañana el Día del Completo, después el Día del Reloj. Pero nosotros siempre hemos dicho que en Chile tenemos memoria a corto plazo. Y esto es lo que nosotros queremos romper, ese mito y leyenda. Tenemos que saber de que usted, cuando mañana esté sin lluvia, pero a las bajas temperaturas, estos 12 perritos necesitan. Ahora, muchas personas, a lo mejor, o la minoría, no sé cuál será la cantidad, va a decir, ah, pero tanto que hablan ustedes dos, ¿por qué no se llevan ustedes dos mascotas?
1: Yo tengo cuatro.
0: Bueno, porque también las condiciones, lo que hablábamos, netamente, tener una mascota con responsabilidad, ¿sí?, es tener el espacio físico también para que él se pueda desarrollar.
1: Oye, yo tengo cuatro, dos gatos y dos perros rescatados de Isla Maipo. Los sacamos de la calle. Entonces...
0: No es todo tirar la pelota para el lado, sino que...
1: Ya no me caen mal.
0: Ya no, en lo personal, claro.
1: Yo entiendo, obviamente, la inmensa mayoría de las personas que recogen animales y meten en segundo, y meten en tercero, y meten en cuarto, y donde... Y ya no, hay un punto que no pueden más. Se entiende. Pero es imperioso que en Chile en general, no solamente en nuestra comuna, en Chile en general, desarrollemos tenencia responsable. Hemos duplicado en 6 años, de 7 años desde que se promulgó la ley de tenencia responsable, la 21.020, que la gente le dice la ley Cholito, se duplicó la cantidad de perros y gatos que hay en Chile. 17 millones de perros y gatos en Chile. Casi uno por persona.
0: Un censo nacional, ¿sí?, de la época del 90.
1: Sí. Es decir, 17 millones.
0: De harto.
1: Es que mucho. Cuando la ley estaba por promulgarse, se calculaban unos 7, 8 millones de perros y gatos. Hoy en día es 17. Es decir, más que se duplicó. Entonces, tiene que ver con dos cosas. Con que la ley obviamente impide hoy en día... Antes se mataba mucho, eso es muy malo. No era la solución. Pero también fomentó la tenencia irresponsable. Fomentó la cuestión. Ya no hay cómo sancionarla, no hay cómo perseguir, porque es demasiado. Los municipios ya tomaron la decisión de no asumir la crianza de animales. Antes recibían animales en espacio en algunos municipios. Ahora ya no hay. Entonces, sálvese quien pueda... La gente se preocupa de sus animales. Y ahí estamos en un problema muy grande.
0: Quiero tratar de resumir al auditor que está visualizándonos por la aplicación de Fade en Radio Isla y también por el 106.3 FM, por las ondas radiales. Este era un plan de contingencia. Hoy día va a seguir la veterinaria móvil tratando de salir en las noches a dar protección. Cuéntanos cuál es la logística para decirle a la población.
1: Ya no vamos a poder recoger más animales. Es que... Es importantísimo que yo sea enfático en este punto, porque si te llaman las personas para que saques perro, ¿no?, o para que te lleve animalito, ¿no?, usan muchas palabras, rescate, le den refugio, lo saquen, se lo quiten, etcétera, etcétera. Ninguna de esas palabras vamos a poder nosotros acceder a ellas. ¿Por qué? Porque ya estamos a una capacidad ni siquiera llena, estamos sobrepasados. Por eso necesitamos desocupar esos espacios para quizás poder ya hacerlo nuevamente con otros nuevos animales. ¿Por qué te lo comento? Porque la gente escribe en internet, escribe a la veterinaria, llaman a la veterinaria y siguen pidiendo que saquemos, nos llevemos, rescatemos, refugiemos, etcétera, animalitos. No podemos hacerlo. Sin embargo, y sin desmedro de eso, sí podemos salir a revisar animales, ver la parte médica, ver lo que les está pasando, si tienen alguna herida, los podemos recibir, por supuesto, la veterinaria municipal para ver toda la parte médica. Eso siempre ha funcionado y sigue funcionando, y va a seguir funcionando mientras esté este veterinario.
0: Haciendo un refresh, entonces, para las personas que estén interesadas en adoptar uno de estos 12 perritos, exacto, ¿dónde tienen que ir físicamente? ¿Dónde está hoy día el canil?
1: El canil está en la avenida Las Parcelas con el camino a Lo Castillo, el castillo. Donde está el albergue municipal para las personas que están en estado de calle, al lado hay un galpón, dentro del propio albergue hay un galpón muy grande donde se armaron esas 5 jaulas hechizas, como digo, son muy, muy, muy artesanales. Pero se tienen ahí contenido 12 animales. Entonces, no vayan directamente porque esas jaulas no está el cuidador todo el día al lado de las jaulas. Están con candado más encima. Entonces, hay que coordinarlo con la veterinaria municipal. Si realmente quieren ir a buscar animalitos para llevárselo a la casa y darle un calor de hogar, comuníquense con nosotros al 979-994921, veterinaria municipal arroba isla de Maipo. O vayan a la veterinaria municipal que está en Santelices 881. O llamen al 1518, o vengan a la MUNI, o llamen a la MUNI, acérquense a la municipalidad. Si van directo para allá, nadie los va a poder ayudar, porque los animales están ahí, pero van a poder mirarlo.
0: Pablo, en cuanto a la alimentación, ¿cómo están hoy día ustedes para, a lo mejor, utilizar este programa, como a la mañana, hacer el llamado, quienes quieran también aportar con alimentos? ¿Qué es lo que hoy día están requiriendo para darle mejor calidad de vida a estos refugiados?
1: Siempre es bienvenido las donaciones de alimentación. No tenemos un instante problema de alimento, pero sí, siempre son bienvenidos, porque a veces podemos ayudar a otros animales que no necesariamente están bajo nuestros cuidados. El colectivo Animalista del Maipo hace un trabajo importantísimo aquí en la comuna. Y bueno, a veces recibimos donaciones, queremos comunicarnos con las chiquillas para apoyarlas también con eso, porque ellas llegan a otros puntos donde nosotros no llegamos. Pero si realmente pudiésemos decir algo que necesitamos con urgencia de parte de nuestros vecinos, es espacio. Necesitamos que se lleven perritos, por favor. Necesitamos espacio físico.
0: Perfecto. Bueno, ya estamos llegando al final de estos 30 minutos de conversación, más humano que nunca hoy día, así que queremos dar las gracias a toda la gente que, si no está en vivo viendo este enlace, que también luego lo pueda compartir, para poder llegar a muchas más personas. Queremos que esta noticia no sea solamente que en la comuna de Isla Maipo. Hay 12 mascotas, 12 perritos, exacto, que necesitamos darle ubicación a la brevedad, un domicilio ya estable, porque claro, este es como solamente un
1: paso.
0: Un paso.
1: El problema es que hay perros que llevan 6 años de paso. Ese es el problema.
0: Claro, ya se normaliza para la población de que si están sin un año ya es porque ya quedaron ahí. Entonces, ¿te has dado cuenta este comentario de por mientras para siempre?
1: Sí, ¿ah? Cuando uno dice no, transitorio, o sea, permanente.
0: Por mientras nomás.
1: Transitorio permanente. Sí. La municipalidad no cría animales. Que se lo lleve la MUNI. La gente, déjalo ahí, porque yo he escuchado eso. Déjalo en la calle, que se lo lleve la MUNI. Falso vecina. La MUNI no se lo lleva. ¿Para dónde se lo va a llevar la MUNI? La MUNI no es un ente que está en la estratosfera. Somos funcionarios. Ningún funcionario se va a llevar un perrito porque ya estamos todos con perritos. No los dejen en la calle, porque la municipalidad ni está en ninguna, se lo va a llevar.
0: Y por último, Pablo, ¿hay algún catastro ahí en el sector de donde están las minas? Hay una explanada en Escorial. Ahí me pareció haber visto en un periodo no muy lejano varias casitas, sí, improvisadas por la misma vecina o vecino del sector. ¿Pudieron ir también a ese sector?
1: Sí, de hecho las niñas del colectivo animalista tienen mucho problema porque ellas tienen una casa que hermano le pusieron ahí para un perro en particular y empezó a llegar gente a poner casa. Y empezaron a llevar perros, en un momento habían como 7 o 8 perros. Hoy día se han ido yendo, se han ido esterilizando, sacando de ahí y creo que quedan 1 o 2 perritos y que duermen en esa casa. Y ellas mismas pidieron que sacáramos las otras casas que eran al final cachureo que la gente va a botar, termina siendo casi un basural. Y las sacamos y se botaron. Quedó una casa que es la más decentita donde están estos 2 perritos. Pero es un problema ese lugar porque
0: al final se empieza a normalizar eso.
1: Se transforma en un sitio de abandono. Me molesta el perro, no me gusta, no tengo que hacer, no hay que hacer. Nació, no operé a la perra, tengo los cachorros. Dejémoslos ahí. Entonces, tenemos 2 perros que estaban botados en un camino rural aquí. Alguien les tiene una casa al lado, un fondo, en pleno campo, una casa de plástico, y los metió ahí, a la mamá con su hijo. Pues es evidente que son madre e hijo. La mamá tendrá 1 año y medio y el hijo tendrá 6 meses. Y los tiraron. Como que si eso fuera la gran ayuda. 2 casas de plástico en medio del campo, en un campo rural, en la nada, ¿sí?, al lado de un parronal tremendo, una viña.
0: Chupaya.
1: Mojado hasta las retusas los pobres.
0: Me imagino. Queremos entonces agradecer la presencia nuevamente de nuestro médico veterinario Pablo Zárate, que gentilmente cada día miércoles tenemos estos 30 minutos de conversación para dar información. Y yo quiero decirles, el teléfono 97-9994-921, que es el teléfono de la veterinaria municipal. Sí. Y ojalá que el próximo miércoles ya podamos decir, ¿sabes qué, Jaime? Ya quedan dos o un perrito. Así que
1: espectacular.
0: Durante toda la semana también vamos a seguir. Mira, con esas fotos nos comenzamos a despedir de esta mañana. Pablo, algo que quisieras decir, como siempre, estos dos segundos para despedirnos.
1: Mira, siempre yo los invito a hacer ejercicio conmigo, tenemos una escuelita de defensa personal, pero en realidad hoy en día la urgencia amerita y que sigamos promocionando, presionando, invitando, aludiendo al corazón de las buenas personas de Isla de Maipo. Allí hay vecinos espectaculares, una comuna maravillosa, linda, hermosa, con muy buenos vecinos, con muy poca delincuencia, que eso me fascina. Por eso me vine a vivir acá cuando entré a esta municipalidad. Y sé que hay gente buena que va a llevarse a esos animalitos. Por favor, vengan a buscarlos. Les van a hacer bien a ustedes y sobre todo a ellos.
0: Bueno, y antes del miércoles, si requieres alguna información, por supuesto también nos hace un llamado para que nosotros podamos seguir apoyando. Pablo Zárate, nuestro médico veterinario. Nos vamos a una pausa y seguimos avanzando en este día miércoles en ¿Cómo va la mañana?

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1: Son las 10:59 a.m.
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Atención, vecinas y vecinos de Isla Maipo que se dirigen hacia Talagante a hacer trámite o que deben salir hacia el Gran Santiago. Noticia en desarrollo, acuso recibo de medio de información. Urgente, hace pocos minutos, volcamiento de camión con cerdos en Rotonda 21 de Mayo. Personal de emergencia está trabajando en recuperación de los animales y también la reposición del tránsito. Así que atención para nuestras vecinas y vecinos de Isla Maipo que se dirigen hacia Talagante. En la rotonda de la vecina comuna se ha producido un volcamiento de camión con cerdos, con chanchitos, ¿verdad? En la rotonda 21 de mayo, en este momento personal de emergencia está trabajando junto a carabineros para poder recuperar a los animales y también la reposición del tránsito. Así que mucha precaución para las vecinas y vecinos de Isla Maipo que se dirigen hasta la vecina comuna de Talagante, lo que estamos informando minuto a minuto, noticia en desarrollo. 11 de la mañana con 5 minutos, saludamos en esta hora de la mañana, por supuesto, también a Masterglass, porque Masterglass somos expertos en arreglar todo tipo de parabrisas, cambiamos vidrios automotrices para 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

11 de la mañana con 9 minutos. Quiero contarles que hace un minuto llega un informativo de la municipalidad. Informa, atención, compensación por pérdida de alimentos. La empresa CGE está haciendo este llamado a los clientes que hayan sufrido pérdidas de alimentos por cortes de suministro eléctrico, producto del sistema frontal, van a poder acceder a una compensación hasta de 40.000 pesos sin necesidad de presentar boletas o comprobantes. Recordemos que hoy día estamos todos focalizados, ¿verdad?, en sectores donde hay reclamos de corte de energía eléctrica, por lo tanto, si usted dice, ah, ¿sabes qué?, se me echó a perder a mí la alimentación, perdió la cadena de frío, automáticamente la compañía CGE le haría este bono, esta recompensa, ¿verdad?, por reposición de lo que usted perdió. Si las pérdidas superan los 40.000 pesos o existen daños en artefactos electrónicos, que le llegó un golpe de electricidad o cual sea el motivo, se deberá presentar en este caso la evidencia para su evaluación. ¿Y cómo solicitar entonces la compensación? Los afectados deberán acudir a las oficinas de CGE o bien contactarse a través de la página web del call center o el WhatsApp, que es www.cge.cl. Reiteramos, www.cge.cl, o bien llamando al fono WhatsApp, donde podrá dejar lo más probable el mensaje al 800-800-767. Llamando o mandando un mensaje al WhatsApp 800-800-767. Y tenemos también el +569-569-89-56-84-79. El teléfono es el +569-89-56-84-79. Así que una buena noticia también para las personas que lamentablemente, producto del sistema frontal que azotó nuestra provincia, especialmente también Isla Maipo, sufrió pérdida de alimentos, 40.000 pesos, que no viene nada de mal en reposición, ¿verdad?, en algún costo que le pueda servir por las pérdidas que podrían haber ocasionado estos cortes. 11 de la mañana con 12 minutos, todo lo que está pasando en noticias, usted también lo sabe hasta muy cerca del mediodía en su radio aislada.

Ya. Atención, porque la próxima información es para decirles que se terminó la teleserie. Se terminó la teleserie y usted, mamá, y usted, papá, lo único que tienen que hacer ahora es desembolsar la platita que le había dicho usted a su hija, a su hijo. No, si el recital no se va a hacer, sí que por lo tanto me voy a ahorrar las 150 lucas de la entrada. Luz verde para las Army, Peter. Atención, Petercito, va a tener que comprarle entrada a su hija. Porque el Ministerio del Deporte autoriza, y me río literalmente, de esta teleserie que llega a buen término para las Army. Porque autorizan al Estadio Nacional para el show de BTS en Chile. BTS. ¿Ha sido, no? ¿BTS? BTS. Es como el examen. ¿Qué te hiciste, no? No, me tengo que hacer un examen. ¿Cuál? El BTS. ¿Cómo te salió? Bueno. Las fanáticas y fanáticos de la banda surcoreana BTS o BTS finalmente pueden ya respirar y suspirar con tranquilidad luego de que el Ministerio del Deporte autorizara el uso del Estadio Nacional para el show de la agrupación en Chile. ¿Dónde? ¿Cuándo? El próximo mes de octubre. En octubre, el mes más lindo del año, el décimo mes del año, octubre, porque íbamos a estar en primavera. Y más encima, el 29 de octubre, cumplo 55 palitroques. De acuerdo al documento emanado por la cartera dirigida por la ministra del Deporte, Natalia Ducó, que tuvo acceso a todos los medios para decir, se autoriza luego de que la productora DG Medios entregara una nueva propuesta para la realización del evento. Lo más probable que deje medio, que dijo, me voy a forrar con la ganancia, ahora va a salir casi rarra porque va a tener, ¿o tú crees? ¿No? No, estos trabajan al 8000%, ¿no? Sí, y digo que un poquito más. Ellos trabajan al 8000% de ganancia, así que en dicha propuesta la productora incorporó ahora una serie de modificaciones técnicas destinadas a resguardar la infraestructura deportiva del recinto, lo que va a permitir entonces disminuir el impacto sobre la cancha. Yo creo que aquí la presión, Peter, fue netamente mediática, le pusieron literalmente una pistola en la cabeza a los encargados, decir, oye, ¿qué es más importante? ¿Tener feliz a una fanaticada con más de 150.000 personas que quieren ir a ver? Y digo 150.000 personas son las que quieren ir a ver este recital, que además hay que decir que hay tres fechas que ya están aseguradas en Chile. 14, 15 y 16 de octubre. Y atención, porque están dejando entrever que todavía hay mucha fanaticada que está sin entrada, por lo tanto, podría haber un cuarto concierto. 14, 15 y 16 de octubre ya están súper confirmados. Y el CERNAC, por lo demás, ha recibido nada menos que 117 denuncias por la incertidumbre que provocó. Pero ya quiero decirle entonces a todos las y los fanáticos que BTS es una realidad. Octubre, y ojalá que los podamos tener acá en la Radio Isla en una entrevista previa, ¿cierto? Pueden venir, pues aparte que ellos andan buscando medios de comunicación que sean de verdad. Y la Radio Isla es de verdad. 11:20, nos vamos a la música y ya.

0: Qué buena versión. ¿Quién la canta? ¿Quién la canta? Me gusta la versión.
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0: Quiero contarles que había esperanza, reinaba el amor. Me detuve en una noticia internacional porque antes de nuestro frente de mal tiempo, y que encuentro con justa razón, que hay que darle prioridad también a los nuestros, pero no olvidamos una semana sobre lo que está pasando todavía post-terremoto en Venezuela. Y hoy aparece una noticia bastante bonita, un rayo de esperanza, gatita es salvada entre las ruinas. 23 días después del terremoto de Venezuela, fíjense que los rescatistas que aún todavía están haciendo una ardua labor por rescatar personas que todavía serían un milagro encontrar con vida. Bueno, para algunos los milagros sí existen, los milagros sí existen. Y a más de 23 días del mortal doble terremoto en Venezuela, una gatita que estuvo al parecer sin comida ni agua fue rescatada con vida entre los escombros. En una reciente información de balances de víctimas fatales por esta tragedia ocurrida, recordemos, el pasado 24 de junio, la cifra de fallecidos ha llegado a 5.208 personas, pero así evitan también hablar del número de desaparecidos. Según la ONU, si ya se estima que las proyecciones van aumentando a una cifra cercana a los 10.000. Esta gatita, este fin de semana, mientras continúan las labores de búsqueda y rescate, un grupo estaba entre los escombros buscando en una planta baja de uno de los edificios que derrumbó este terremoto. Y quiero contarles que cuando de pronto, cuando escuchan un maullido, se llama, ¿no? ¿Qué hacen los gatos? Maullan los gatos. El perro ladra, el gato maulla, el burro burrea, el caballo caballea. Entonces el gato maulla. Y ahí entonces los regatistas, Peter dice que vieron un gatito y se asustaron. Veían con la linterna alumbrada y eran dos ojitos que estaban ahí mirando con cara así de estos ojitos de gato, pidiendo ayuda. Así que recibió rápidamente hidratación con una inyección también, le limpiaron el polvo que tenía en su pelaje y luego fue llevado hasta un centro de refugio veterinario. Así que qué linda noticia la que estamos dando después de tanta desgracia. Este gatito, bueno, dicen que los gatos tienen 7 vidas, a lo mejor este felino

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1: Son las 11 de la mañana, 32 minutos.
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0: ¿Qué pasó?
1: 11:38, 11:38, nos queda algo de programa, está muy cerca del mediodía. Recordarles que en este día miércoles 22 de julio, junto a usted y para usted, con todas las noticias nacionales, comunales, provinciales y también algo que podría llegar a Chile muy pronto y que sería de muy buena necesidad, especialmente para los hijos. Francia, el país Francia, está prohibiendo las redes sociales a menores de 15 años. ¿Pero cómo lo harán? El Senado y la Asamblea Nacional de Francia abordaron ayer martes una ley que prohíbe el acceso a redes sociales a menores de 15 años de edad, según informó la cadena y agencia Reuters. La medida convierte a Francia en el primer país de Europa en adoptar una restricción de este tipo, en medio de una creciente preocupación mundial por este impacto de esta plataforma de salud mental y también de seguridad entre los niños y adolescentes. Con la nueva normativa, los menores de esa edad no podrán abrir cuentas en redes sociales como Facebook, TikTok, YouTube y algunas similares. A partir del 1 de septiembre, todas las plataformas tendrán ahora 4 meses adicionales para cerrar las cuentas que ya estén abiertas y deberán incluso aplicar un sistema de verificación de edad avalado por la regulación francesa de la privacidad, y la ministra adjunta de Inteligencia Artificial ha señalado al Senado que Francia se va a posicionar como pionera en Europa en establecer una mayoría de edad digital para el presidente Emmanuel Macron. En abril pasado habrían llamado también a todos los jóvenes a apagar el teléfono para buscar una nueva ley en el que el vigor del tiempo para el inicio de los próximos años sea ya en el mundo escolar. Prohibición absoluta de usar los móviles celulares y también menores de 15 años ingresar, de manera que les va a prohibir la ley. Y además las aplicaciones tendrán que hacer un arduo trabajo, que me imagino que la tecnología, Peter, existe para poder bloquear, porque la tecnología avanza a pasos agigantados. Por lo tanto, Francia ya sacó ley. A partir del 1 de septiembre, todas las y los menores de 15 años en Francia no podrán entrar a todas las aplicaciones de TikTok, YouTube, Facebook y algunas de ellas. ¿Cómo será la medida acá en Chile? Yo, que soy un papá viejo retrógrado, like, le doy un like a esa aplicación. Like. Aquí me voy a echar mucha gente encima, pero yo creo que hay que volver a mirarse en las mesas, en la hora de almuerzo. Hay que volver a decirse, papá te quiero, hija te quiero. Mirarse a los ojos y no estar frente a una pantallita. 11:41, de todo un poco revisando en el picoteo de noticias en Cómo va la mañana.
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Ahí escuchamos a Raquel Castillo. Ella es la intérprete de esta canción originalmente. Raquel Castillo, quien se presentó en el programa de Talento Chileno. Solamente tú. Sé que canta bien Raquel Castillo. 11:44. ¿COVID? ¿De Voy Chile? Las 5.000 imitaciones. Y una de las que más le salía mejor era la que acaban de escuchar, ¿eh? Así que un saludo a Raquel Castillo, esta gran, gran imitadora de las 5.000 voces, que por esos momentos de la presentación era animadora, conductora, e incluso estuvo a punto de animar con Felipe Camiroaga, ¿eh? Ahí Karen Dockenbailer le dijo, sí, estuvo a punto. Así que ella es modelo, cineasta, productora musical. Así que vamos a hacer todos los contactos para ver si podemos llegar a esta gran artista nacional como es Lucita Castillo. 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Uy, se me salió una S igual que a mi amigo. Pensé que se me había pegado las Silverio Silva. ¿Ojitos negros o prefiere ojitos claros usted? ¿Cómo le vendría un negrito con ojitos claros? Claro, porque cuando yo digo negrito con ojitos claros, me refiero a Ozuna, este gran artista que vuelve a Chile. Parece que está sin plata, así que dijo, me voy a ir a Chile a ganar unas lucas. Va a hacer un concierto después de 6 años de su última visita a nuestro terruño. Ozuna anuncia ya, después de 6 años, su última visita, que fue total éxito. Cantante de reggaetón. Uy, Martín Dumas ya creo que compró la entrada, mijito. Está en primera fila, de hecho compró la máscara para tener la posibilidad de conocerlo y estar ahí tomando once. El reggaetonero Ozuna vuelve a Chile para dar un concierto en el marco de Se me acabó la plata. Ah, no, perdón. Una aventura de World Tours. El negrito de ojos claros, como se autodefine, de origen puertorriqueño, mi chico, estuvo por última vez acá en suelo nacional en el año 2020. Un poquito más duro, cuando se presentó en el Festival de Viña del Mar. Recordemos que Ozuna se presenta, ¿cuándo? Le digo de inmediato. El día 24 de septiembre. Aquí estoy viendo la fecha. En septiembre se va a presentar este niño y las entradas tienen un valor de 28.800 pesos, Peter, la más barata, que allá colgándose del último fierro del Movistar. Y la máscara hoy es pagable, 115.000 pesos con los previos cargos de envío. Así que si usted quiere ir a disfrutar de todo el reggaetón, Ozuna vuelve a Chile en Fiestas Patrias para que usted pueda ahí zapatear en la rama que usted quiera. Vuelve entonces a Chile Ozuna, concierto después de 6 años de la última presentación. Y como dijo Porky, eso es todo, amigo, porque ya nos separan
10 minutos para el mediodía y como siempre, antes que llegue el viejo pesado diciendo le quedan 5 minutos con la chica, ya comenzamos entonces a levantar puesto. Y nosotros les decimos que muchas, pero muchas gracias por haber estado junto a nosotros en esta completa información desde las 9 de la mañana ya hasta ahora muy cerca del mediodía y como es habitual, conociendo todas las noticias nacionales, comunales, provinciales en este subprograma ¿Cómo va la mañana? Peter, que tenga una feliz tarde. Nosotros nos reencontramos, si Dios quiere, mañana jueves, como dijo Lucho Jara. Mañana nos reencontramos a las 9 en punto para decirle ¿cómo va la mañana? En su Radio Isla. Nos vemos. Chao, chao. Que esté muy bien.

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1: Son las 11 de la mañana, 56 minutos.
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0: Muy buenas tardes a todos y todas, esperando que tengan una excelente jornada de día miércoles. Peter, ya nos encontramos en Palabras Mayores, un programa especial y con mucho cariño para todos nuestros adultos mayores, personas mayores de Isla de Maipo. Muy contenta, a pesar de que ha habido harta lluvia, harto frío, pero también hoy día nos encontramos con una muy buena compañía en la radio. Todos los miércoles vamos a tener distintas sorpresas, Peter, así que ahí anda tú también organizándote para ponernos terno ahí, peinarnos un poquito, porque vamos a tener todos los miércoles visitas y muchas cositas más. Así que hoy día nos encontramos con nuestra directora de Desarrollo Comunitario, María Gracia Escudero, quien nos acompaña en Palabras Mayores. Le vamos a hacer una entrevista, nos va a contar todo lo que es la dirección y también para contarte a ti en la casa, persona mayor que estás escuchando, y puedas anotar también datitos, teléfonos de lo que necesites. ¿Cómo está, directora?
1: Muy bien, Maricel. Muy contenta de la invitación, de estar hoy día acompañándolos en la radio. Es mi primera vez en la radio. Así que,
0: ¿su primera vez?
1: Primera vez.
0: Ah, mire, le vamos a hacer hartas preguntas entonces, Peter, y con tambores de fondo y todo. A ver, que hoy día tenemos que portarnos bien porque estamos con la directora. Nada de desorden, nada de chistes sucios los que están escuchando en la casa. No me manden nada por interno porque no van a estar los chistes fome hoy día. No, nos tenemos que portar bien. No,
1: se permite, lo
0: se permite, ¿cierto?
1: Permitido, sí. Permitido.
0: Vamos a hacer las primeras preguntas a la directora para ver cómo está ella. ¿Cuál es su nombre completo, directora?
1: María Gracia Escudero.
0: Escudero, mire. Usted, María Gracia, ¿su profesión?
1: Yo soy trabajadora social de profesión. Me he especializado en la gestión municipal, en el desarrollo también de políticas públicas. Así que muy contenta de estar aquí asumiendo este nuevo desafío que es la Dirección de Desarrollo Comunitario de Isla de Maipo. La dirección más grande de la municipalidad, así que un desafío gigante.
0: Ahí sí. Un desafío importante, directora. ¿Dónde está ubicada la dirección donde hoy día usted está en la oficina para que todos las personas mayores también en algún momento la han ido a visitar, a saludar?
1: Pasan harto a verme, sí. Las personas mayores hacen sus caminatas y ahí pasan a saludar. Estamos ubicados en la Casona Liste, frente a la plaza de Isla de Maipo, y las personas mayores van harto, y van harto a saludar también.
0: Sí, es que infaltable un saludo, igual que acá en la radio, a la Casa del Adulto Mayor, a la Rosita, bueno, siempre el cariño de las personas mayores en los departamentos. María Gracia, bueno, dentro de la experiencia pública, me imagino que usted lleva un tiempo trabajando en el servicio público. ¿Cómo ha sido esta experiencia y cuánto tiempo lleva en el servicio público?
1: Sí, o sea, para mí el servicio público es parte de mi vida. Yo creo que en el ámbito más formal, ya profesional, ¿no es cierto?, como titulada, como trabajadora social, pero es algo que ha estado presente en mi vida siempre y que espero siga haciéndolo. Yo trabajé muchos años primero en la municipalidad de Puente Alto.
0: En Puente Alto, otra realidad, me imagino.
1: Muy distinta, pero realidades distintas. Son distintas realidades a la de la comuna. Así que también un saludo a todas las personas mayores que nos escuchan de allá. Tengo un cariño muy importante. Yo tuve la oportunidad de desempeñarme también en la Dirección de Desarrollo en Puente Alto y trabajé en infancia, trabajé con familias, también con personas mayores, con personas en situación de calle. Entonces, eso también entrega una apertura completa, ¿no es cierto?, de la experiencia y de las realidades de las distintas personas. Bueno, o sea, fue mi experiencia más larga en el servicio público, desde el ámbito profesional. Y asumí también la dirección ejecutiva de una fundación que trabajaba con personas mayores. Uh-huh. Así que también hay un cariño bien especial a las personas mayores, al tremendo rol que cumplen hoy día en la sociedad y la importancia que tenemos nosotros para seguir potenciando, ¿no es cierto? Y que puedan tener, lo conversábamos el otro día en la Casa del Adulto Mayor con la Maricel y con las personas que iban a la caminata. La tercera edad hoy día es un periodo pero importantísimo de la vida. Largo. ¿Cómo queremos vivir este último periodo de vida? Yo creo que esa es una pregunta fundamental que se tienen que hacer las personas mayores en sus casas, que tenemos que hacernos nosotros, el poder, ¿no es cierto?, entregar herramientas que permitan una vida activa, una vida saludable. Son fundamentales a la hora de poder accionar nosotros desde nuestro rol como funcionarios públicos y también a la hora de implementación y desarrollo de políticas. Así que importantísimo.
0: Importantísimo. Directora, usted también que siempre nos alienta que hagamos cosas para las personas mayores, porque el alcalde tiene una preocupación única, por algo tenemos hoy día una casa del adulto mayor. Y como bien dice usted, siempre el mantenerse activo, el participar. Hoy día hay harta instancia de participación. hay una oferta programática para adultos mayores y yo creo que ahí es la motivación también para empezar a salir. Si bien es cierto, estamos en invierno, lo sabemos, pero cuando ya sale el solcito, empiezan ya el movimiento, las actividades, yo creo que hacen súper bien.
1: Estamos, claro, estamos en invierno, como dice la Mari, pero yo veo que las personas participan igual, ¿eh? De hecho, nosotros ahí muchas veces tenemos nuestras aprensiones, que pucha, no se expongan a la humedad, que no salgan tanto al frío, pero yo veo que acá en la comuna las personas mayores quieren participar igual y quieren estar igual. Entonces, efectivamente, hemos tomado algunas medidas de resguardo, siempre priorizando la integridad y la salud y no exponerlos a ninguna situación de riesgo. Pero como se dice aquí, no para la cosa, ¿no?
0: No para,
1: ¿cierto?
0: La cosa.
1: No para. Año completo, y eso es muy lindo. Hoy día, como muy bien dice la Mari, nuestro alcalde tiene un eje central en su gestión de poder potenciar la acción de las personas mayores, y eso se condiciona muy bien en cómo está siendo la evolución a nivel mundial. O sea, hoy día las personas mayores y de aquí a 30 años más van a ser una parte importantísima de la población del mundo. Somos un país que está envejeciendo. Entonces tenemos que hacernos cargo de eso, y cargo de, que como muy bien lo decía yo también, ¿de qué manera queremos que las personas mayores vivan esta última etapa de su vida? Uno ha hablado de la última etapa, pero es un tercio de la vida.
0: Un tercio de la vida, exactamente. Y aparte de eso, directora, dentro de todo esto de la participación activa, imagínense hoy día, por ejemplo, en estos momentos está el operativo de oftalmología en la Casa de Adulto Mayor, que le hicimos harta difusión, y nosotros teníamos 50 personas inscritas. Nosotros dijimos, ya, con la lluvia no van a llegar, me va a creer que hay 45 personas. 5 no pudieron ir por distintas situaciones, a veces salud, y mayoritariamente personas mayores. Y valorable verlas ahí, porque uno a veces, yo digo, a ver, los jóvenes somos un poquito más flojos para levantarnos, se nos pega un poco la sábana.
1: Totalmente.
0: Y ellos están a primera hora.
1: Son el ejemplo de responsabilidad, de perseverancia, de cumplimiento, y eso es admirable y es un tremendo aprendizaje para todos nosotros. Yo creo que otro punto importante que también me sorprendió esta semana, después de las lluvias y el sistema frontal que tuvimos el fin de semana, el lunes seguimos vecinos mayores con el programa del gas, ¿no es cierto? Que es el gas a precio justo. Y nosotros pensamos que el lunes no iba a llegar nadie.
0: Iba a estar tranquilo con la lluvia.
1: ¿Cuántas personas llegaron, Mari?
0: Llegaron aproximadamente 45, 50 personas.
1: Imagínese, lo mismo que la oftalmología. Entonces,
0: que, sí.
1: Eso demuestra que la persona mayor, ¿no es cierto?, sigue saliendo y también tiene que continuar con su vida. En su momento,
0: cuando fue feriado un lunes, también me decían, ¿cómo lo vamos a hacer? ¿Va a ser feriado? No, hay que esperar hasta el otro lunes. Y nosotros decíamos claramente este lunes, no, si va a venir poquita gente, va a estar helado, la lluvia. Y cuando yo voy llegando a la oficina dije, wow, ha servido mucho el beneficio de directora. Y aprovechando eso también de la venta del gas a precio justo, es un compromiso importante que tiene el alcalde. ¿Cómo lo han ido evaluando? Porque se ha visto muy beneficioso para las personas.
1: El impacto ha sido muy positivo y mayor de lo que teníamos esperado y presupuestado. Sí. Creemos que como gestión, ¿no es cierto?, y nuestro alcalde es lo que nos pidió y lo que nos dictaminó a nosotros como directores, es poder entregar este espacio, ¿no es cierto? La alza de los precios ha tenido un impacto importantísimo en el bolsillo de los vecinos, y si es que nosotros como municipio podemos ayudarlos en cierta manera a poder mitigar este costo que ha aumentado, vamos a seguir haciéndolo, estamos muy contentos, tenemos planes también ahí de poder hacer algunas ampliaciones también del programa, pero está todo ahí, noticias en desarrollo.
0: Noticias en desarrollo y... Sí. Contar que acuérdese que fue un piloto en primera instancia. Al principio teníamos el primer mes, era solo un gas, por persona mayor en este caso, y ahora estamos hasta 2 de 11 y 1 de 15.
1: Así es,
0: mensual.
1: Vimos que los resultados fueron mejores de los que esperábamos, ¿no es cierto? Así que tuvimos que ampliar también la cobertura, ampliar también la gestión de los equipos que se hacen cargo de esto, ¿ah? Porque ¿qué hay atrás de esto? Los vecinos muchas veces ven el programa, el lanzamiento del beneficio en las redes sociales, etcétera, pero atrás de esto hay un equipo, ¿no es cierto?, que asume el poder hacerse cargo de la gestión de este programa, y ahí yo creo que nunca está de más el agradecer el compromiso de los funcionarios municipales también a poder llevar a cabo este lindo proyecto y este lindo programa que tiene un beneficio directo para la comunidad.
0: Sí, maravilloso. Nosotros estamos muy contentos, directora, porque los resultados han sido significativos. La gente está muy agradecida. Nosotros le transmitimos siempre a usted el agradecimiento a las personas mayores. María Gracia, tenemos otra pregunta también, porque igual es importante informarle a los vecinos y vecinas, personas mayores que nos están escuchando, porque la directora cumple un rol importante hoy día en la gestión del alcalde. Hoy día nosotros nos comunicamos con la directora y la directora le hace también la bajada de la información al alcalde, porque los equipos que estamos en terreno siempre levantamos las necesidades de los sectores y de los territorios. Ante eso, ¿cuántos programas tiene usted a cargo en la dirección?
1: Sumarme, María, a lo que dices, las DIDECO, las Direcciones de Desarrollo Comunitario, son el corazón del municipio, son la gestión directa de los programas con la gente. O sea, todos los programas sociales salen desde esta dirección y por ende la importancia también del compromiso y el accionar, ¿no es cierto?, que tiene el alcalde en este caso, con poder, ¿no es cierto?, atender los programas y las distintas requerimientos y necesidades que tienen los vecinos. Nosotros contamos con alrededor de 20 programas en la Dirección de Desarrollo Comunitario. Contamos con programas, para hacer la distinción, que son municipales, y con algunos programas, ¿no es cierto?, que vienen en complemento con el ministerio.
0: El ministerio.
1: Y dentro de eso tenemos programas, el programa social, que por ejemplo donde entregamos todos los requerimientos y todas las ayudas sociales, ya sean de mercadería, de vale de gas, algún apoyo con algún examen.
0: Los pañales, por ejemplo.
1: Para las personas mayores y para los niños cuando se requiere. Todo lo que es asistencial sale de esta área. Yo siempre digo que lamentablemente es mucho menor de lo que nosotros quisiéramos poder entregar y poder llegar. Y por lo mismo, no es llegar e ir a solicitar, ¿no es cierto?, el beneficio. Aquí hay trabajadores sociales que hacen una evaluación, que evalúan los requerimientos, porque como la ayuda es limitada, efectivamente tenemos que lograr priorizar que esta ayuda llegue a quienes más lo necesitan. Así que yo creo que este es un programa súper importante. Pero así también tenemos el Departamento de Vivienda, tenemos el Departamento de Deporte, que hay también un especial saludo al equipo de deporte, que ha estado colaborando harto también la gestión de los adultos mayores. Hay talleres deportivos para adultos mayores y queremos seguir invitando al equipo de deporte a participar de los clubes, María, así que esa invitación está hecha. Contamos también con la Casa de la Mujer, que ese también es un gran logro ahí de la gestión, de poder entregar, ¿no es cierto?, una especie de delegación en la islita, que es el sector, ¿no es cierto?, donde tenemos la mayor densidad poblacional. Entonces ahí también tenemos una colita del municipio que atiende a los vecinos de allá. Y así también un sinfín de programas, tanto de que trabajamos con infancia, la Casa del Adulto Mayor, tenemos el programa de habitabilidad, programa familia, programa 4 a 7...
0: Y prevención de drogas y alcohol.
1: El albergue municipal, que hoy día también juega un rol súper importante en la gestión. Oficina local de la niñez.
0: Qué importante.
1: OLN, lo que antes era la llamada OPD, hoy día es la OLN. Y así casi 20 programas contamos hoy día.
0: Bastante, harto programa a cargo suyo también, directora. Y equipo dentro de eso, somos un
1: más
0: número.
1: Más de 100 funcionarios.
0: La directora hoy día tiene a cargo más de 100 funcionarios. Y eso también es importante, directora, porque uno cumple un rol con el vecino, levanta información y se va mejorando siempre a la necesidad de las personas.
1: Totalmente. O sea, aquí, como se dice, yo lo repito siempre, nada está escrito sobre piedra. O sea, y aquí también la idea es que podamos atendernos, ¿cierto?, a ir mejorando cada día la gestión. Hay cosas que se hacen y que se hacían muy bien. Y la idea es que eso se siga haciendo. Aquí venimos a fortalecer, ¿no es cierto?, y a poder innovar también en algunas áreas. Así que asumiendo con mucha responsabilidad este desafío.
0: Sí, eso es lo otro. O sea, una responsabilidad única hoy día, porque es la cara visible de la dirección hoy día. Nosotros, créanme que la tenemos colapsada, jefa, mil cosas.
1: Pero para eso estamos.
0: Sobre todo adulto mayor dijo, no los quiero ver, ¿no?
1: No, todo lo contrario.
0: Siempre estamos con una relación directa con la directora, que eso es súper importante, porque vemos lineamientos de trabajo, ideas, porque también la directora tiene ideas, porque tiene experiencia en el servicio público, y eso es súper importante que lidera un equipo hoy día tenga conocimiento de las áreas sociales, sobre todo. Y bueno, lo hablo en mi personal, como Maricel, en la parte adulto mayor, nosotros felices de poder recibir ideas para mejorar siempre.
1: Por supuesto. Yo creo que de partida, el ser trabajadora social y el haber pasado, ¿no es cierto?, por las diferentes ofertas programáticas en los programas a nivel municipal, también a uno le da otra mirada de la gestión. Ahí uno empatiza también harto más con el funcionario, porque uno también estuvo ahí en ese cargo, también asumí la función del trato directo. Entonces, desde esa línea, con mucho compromiso y muchas ganas, ahí los funcionarios, yo sé que hay varios que quieren salir arrancando porque soy bien hiperactiva. Entonces,
0: como yo ahora a las 12 nos vemos en la radio, estoy acá, me dijo.
1: Acá estoy, yo tengo muchas ganas, hago muchas cosas, mucha energía. energía, así que ahí está el compromiso.
0: Y muy puntual, dejar en claro, muy puntual la directora, no ha pasado los clubes de adulto mayor, la directora ha llegado primero que nosotros, y nosotros así, manejando, está la jefa.
1: Sí,
0: la...
1: yo soy...
0: Es que son toques a veces que tiene uno también.
1: Y yo soy, yo para esos aspectos soy bien tradicional, ¿eh? Yo creo que la puntualidad es algo que se ha perdido, sí. Y creo que es algo súper, súper, súper importante. Yo creo que uno no puede comprometer el tiempo del otro, ¿ya? Yo ante eso digo, yo siempre digo aquí... A uno la citan a las 12, 5 para las 12.
0: 5 para las 12.
1: Así que ahí yo voy a estar.
0: Y eso lo tenemos que empezar a trabajar los equipos, porque a veces uno es como. Que lo que yo le decía, venía saliendo, sale una persona mayor, la toma por el camino, sí, y uno es como. Voy a apurar. Pero pasa mucho. Yo siempre digo, las personas mayores son las únicas responsables puntuales.
1: Sí, admirable. Porque nosotros, admirable.
0: Por ejemplo, tenemos una actividad a las 9. Ellos llegan a las 8. Yo digo, hay que abrir a las 8 porque no llegan a las 8.
1: Y siempre se ríen porque les dejamos llegan a las 8. Sí, yo creo que eso es realmente admirable y muestra el compromiso también y las ganas de poder participar.
0: Tienen su alarma natural, digo yo, su reloj biológico. Porque
1: instaurado.
0: Uno sin alarma...
1: No, sin alarma no funciona.
0: Directora, dentro de esto, María Gracia, que si bien es cierto, cruzamos por un frente de mal tiempo, por lo que tengo entendido, ¿esto continúa?
1: Esto continúa con menor intensidad, no vamos a vivir, ¿no es cierto?, como la intensidad del frente que tuvimos la semana pasada, con menor intensidad, pero mañana me informaba ahí el director de la DGMAO, que le mando un especial saludo a Franco, que también está asumiendo este nuevo rol con la bienvenida de este sistema frontal, así que
0: sí, le tocó
1: al tiro al director. Me comentaba que efectivamente mañana se van a intensificar las lluvias nuevamente durante todo el día.
0: Ya. Para cuidarse también mañana. Sí. Yo siempre, el consejo que uno les deja, si bien es cierto, no hay algo urgente que hacer, no salga si hay mucha agua para prevenir los accidentes, resbalarse sin querer.
1: Sí,
0: hay calles que tienen
1: maneras.
0: Más agüita que en otros lados porque Isla de Maipo se considera por ser prácticamente un brazo de río. Entonces también a veces el mensaje a la prevención, si no es necesario, a veces cuidarse un poquito más.
1: Completamente. Poder ahí, ¿no es cierto?, tener todos los resguardos también necesarios para siempre tener, ¿no es cierto?, como prioridad la integridad de todas las personas, no solamente
0: general,
1: de las personas
0: claro.
1: mayores. Así que eso es importante también mencionarlo y rescatarlo.
0: María Gracia, por ejemplo, en estos días de mal frente que tuvimos, encuentros climáticos, ¿cuáles fueron los protocolos de acción que tomaron acá, bueno, en general el municipio? Pero hablemoslo desde la Dideco, desde nuestra dirección hoy día.
1: Mira, partimos primero con COGRIT a nivel provincial, después tuvimos el COGRIT acá municipal, donde las coordinaciones no pueden recaer solamente en el municipio, ¿no es cierto? Finalmente, el rol que cumplen distintas instituciones también es clave en cómo enfrentamos, ¿no es cierto?, esta adversidad o este sistema frontal en este caso. Las coordinaciones estuvieron directamente con el equipo de emergencia, que es el equipo que está en terreno, ¿no es cierto?, atendiendo los requerimientos, y también con el equipo de seguridad, que también juega un rol fundamental. Nosotros contamos con un despliegue territorial de diferentes funcionarios ya, quienes atendían, ¿no es cierto?, tanto en la casa del adulto mayor, que estuvo disponible full para poder, ¿no es cierto?, atender allá a los vecinos y vecinas y también a los funcionarios que estaban en terreno, también con un despliegue en terreno para poder atender, ¿no es cierto?, a los vecinos, quienes estaban, ¿no es cierto?, atravesando alguna situación compleja en torno, ¿no es cierto?, a las lluvias.
0: Ante eso, bueno, hubieron... duplas que salieron a terreno a visitar igual, a ver si había alguna duda, consulta. Eso también usted organizó ahí un trabajo importante con los trabajadores sociales también, que hay que hacer despeje.
1: Sí, hay que hacer despeje y hay que atender. Se entiende que ante la situación de emergencia es complejo, ¿no es cierto? Hay muchos frentes los que son abiertos.
0: Sí.
1: La demanda es altísima.
0: Altísima.
1: Pero agradecer el compromiso, Mari. Yo nunca me canso de agradecer el compromiso de los funcionarios municipales para poder atender a sus vecinos. O sea, aquí hubo un equipo que se quedó jornada extensa hasta las tantas horas de la noche, que trabajó fin de semana completo, todo en torno a voluntariedad para poder apoyar y comprometerse, ¿no es cierto?, con el bienestar de los vecinos. Así que muy, muy agradecida. Todas las ayudas se canalizan y las solicitudes por el número de seguridad
0: pública.
1: Eso le
0: vamos a consultar.
1: El número, el 1518, el famoso 1518.
0: Para todos los que nos están escuchando, personas mayores, dudas, consultas, importante siempre tener a mano, que lo entregamos en su momento, el imán, o péguelo por ahí en el refri, el 1518, no necesita tener costo en el celular, sino que usted marca 1518 y se comunica directamente con Seguridad Pública y levanta la necesidad o el requerimiento o la problemática que está viviendo en ese momento.
1: Así es. Y eso después nos llega a nosotros como dirección y lo atendemos directamente en terreno para poder visualizar qué es lo que está pasando, ¿no es cierto? En los casos, yo ahí también les pido a los vecinos paciencia.
0: Sí, no, paciencia, totalmente.
1: Los equipos están desplegados en el territorio, pero en los momentos, ¿no es cierto?, más críticos, en los que hubo más lluvia, por supuesto que...
0: Y también hay que tener conciencia que hay que separar lo urgente de lo importante. Por ejemplo, si se estaba lloviendo un quincho, sí, y se está lloviendo una casa, la primera necesidad siempre va a ser la casa.
1: Sí, de todas maneras.
0: O la cocina de una persona, o la habitación de una persona.
1: Y ahí también, Mari, importante destacar que Seguridad Pública en algunas ocasiones les pide fotos también de los registros, porque eso permite priorizar dónde primero va el equipo municipal para atender, como dice la Mari, la urgencia y la primera necesidad, ¿no es cierto?, en el momento.
0: Gracias, yo le voy a decir bien católico, gracias a Dios, a todos los santos, a la Virgencita, que no hubieron mayores riesgos, como pasó en el 2024, que tuvimos salida de río acá en el Rosario,
1: como...
0: mucha alerta SAE, hoy día el río se comportó distinto y se hizo un trabajo preventivo año.
1: Eso mismo.
0: Eso.
1: Si vemos también comunas vecinas, el impacto fue tremendo, hay daños súper importantes, no solo en infraestructura, sino también en personas que se vieron afectadas directamente. En la comuna, dentro de todo el análisis, como muy bien lo dices tú, fue mejor que en otras oportunidades, pero esto yo creo que no tiene que ver solamente con suerte ni con cómo se comportó la lluvia, sino con como muy bien dices tú, con el trabajo preventivo que se ha estado realizando. Sí. Y eso es parte también de la gestión y la importancia que se le ha dado anteponernos, ¿no es cierto?, a los hechos y prever situaciones que con anterioridad ocurrían. Sí, por supuesto, todavía tenemos zonas más afectadas, zonas más de riesgo que siguen incurriendo en algunos temas complejos, pero yo creo que la suma y resta

0: supuesto.
1: Del canal o de la acequia, de sacar la basurita, porque eso también va acumulando agua y se generan estas problemáticas cuando hay lluvia.
0: Así es.
1: Así que también el llamado a la responsabilidad del vecino, directora.
0: Y que cuidarnos es responsabilidad de todos. Todos tenemos que cumplir ese rol de cuidado y de prevención.
1: Y felicitar el trabajo nuevamente del equipo de operaciones que empezó, como dice usted, el verano a hacer este trabajo preventivo en los territorios. Así que también importante eso. Ante eso, como nombra usted, tal canal oficial. Pero la otra pregunta es, ¿contamos con un albergue municipal?
0: Contamos con un albergue para personas en situación de calle. Este albergue está ubicado en Las Parcelas. Hoy día contamos casi con 30 usuarios que están residiendo de manera temporal en el albergue, ¿no es cierto? Hombres, mujeres, la mayoría usuarios de nuestra comuna. También hemos tenido que recibir vecinos de comunas aledañas. Y también ante la emergencia dispusimos de un albergue de emergencia que tenía una capacidad para 150 personas. El albergue quedó habilitado, pero no tuvimos la necesidad de aperturarlo. Eso fue muy, muy positivo. Nosotros nunca esperamos, ¿no es cierto?, tener que vernos en la necesidad de tener que trasladar familias, niños a un albergue de emergencia. Pero, por supuesto, ante cualquier alerta, esto estaba dispuesto. No tuvimos la necesidad porque no tuvimos que evacuar. Hubo casos muy puntuales de vecinos y vecinas que tuvieron que trasladarse a casas de familiares. Claro. Y eso es siempre lo que se va a priorizar antes de poder trasladar al albergue. Pero sí, el alcalde, por supuesto, preparado ante cualquier situación de emergencia, dispuso de este albergue que tenía la capacidad de 150 personas.
1: Bastante, bueno, alto el número. No alcanzamos a llegar a eso, sino que con el albergue que tenemos acá en la municipalidad se logró salir de la emergencia. Y como dice usted, la primera, en este caso la red familiar, también ahí apoyó bastante a las personas que lo necesitaron.
0: Y ahí también aprovecho el espacio, en torno al albergue de las personas en situación de calle. Recibimos harta alerta también avisándonos, ¿no es cierto?, de vecinos en calle, vecinos... Sin casa, que se les dice también, ¿no es cierto?, que estaban sobre todo en el sector de la Plaza de la Islita. Y ahí, importante destacar que hay un trabajo de larga data con esos vecinos. Sí. Se les invita de manera recurrente a ir al albergue, ¿no es cierto? Tanto el equipo de la Dirección de Desarrollo Comunitario como el equipo de Seguridad Pública constantemente los está monitoreando, los está invitando a acceder al albergue. Y muchas veces son ellos los que no quieren.
1: Por decisión, ¿cierto?
0: Por decisión y por distintos factores, ¿no es cierto? Sabemos también que hay un tema de consumos problemáticos y que en el albergue no se permite el consumo de droga, no se permite el consumo de alcohol. Entonces muchas veces los vecinos prefieren, ¿no es cierto?, optar por esta salida antes que ser parte de un sistema más normativo. Pero las puertas están abiertas. Ante la emergencia igual logramos que las personas decidieran trasladarse al albergue.
1: Me imagino que las tuvieron que convencer bastante.
0: Tuvimos que convencer. Ahí el equipo de seguridad pública hizo un trabajo de joyería. Chiquillos. Pero claro, al otro día lamentablemente los vecinos vuelven al sector de la plaza.
1: De la plaza, que lamentablemente ellos ahí ya no... Están pasando por otra situación y no ven tampoco su propia salud.
0: Y temas complejísimos de salud mental también. Bueno, sí. Ahí podríamos estar un capítulo entero, Mari, conversando en torno a eso.
1: Perfecto, directora. Pero dentro de eso hay un trabajo importantísimo de la IDECO. Antes de... Bueno, nosotros, nuestro programa es de 12 a 1, directora. Yo creo que vamos a ir con una canción, Peter, para hacer la segunda conversación. Perfecto. Con nuestra directora, María Gracia Escudero.

0: continuamos con Palabras Mayores, un programa para nuestras queridas personas mayores de Isla de Maipo. Estamos con la directora de Desarrollo Comunitario, María Gracia Escudero, que nos acompaña el día de hoy para entregar toda la información de la dirección, sus programas, ha hablado de ella también, su experiencia pública. Y lo más importante, María Gracia, contarles también a los vecinos y vecinas que estamos implementando un municipio nocturno. Cuéntenos usted, porque usted es la experta en esto, que es una idea importante y que se hace en la semana, pero hoy día teníamos uno y...
1: Teníamos uno este jueves, lamentablemente, ¿no es cierto?, por la contingencia climática tuvimos que posponerlo. Uh-huh. Pero como muy bien dices tú, esta idea, ¿no es cierto?, nace con el objetivo de poder acercar primero los servicios a distintos sectores de la comunidad, y que los vecinos y vecinas, ¿no es cierto?, que durante su jornada de laboral, la mayoría de los vecinos, ¿no es cierto?, que trabajan, que muchos trabajan también fuera de la comuna, tienen que salir, ¿no es cierto?, y gastar harto tiempo en trayecto, no alcanzan a llegar en el horario que atendemos nosotros normalmente como municipio. Y el alcalde nos solicitó poder entregar y disponer de un espacio para que los vecinos y vecinas que durante el día no pueden acercarse a hacer sus trámites, a solicitar orientaciones, puedan también acceder a las distintas prestaciones que tenemos como municipio. No solamente la Dirección de Desarrollo Comunitario, también nos acompañan en estas atenciones nocturnas, municipios nocturnos, nos acompaña la veterinaria, nos acompaña Salud con la clínica ginecológica, los colegas de seguridad pública.
0: Las vacunas.
1: Es una instancia bien, bien completa que busca que los vecinos puedan, ¿no es cierto?, acceder en otro espacio. Espacio horario.
0: Importante lo que menciona usted, María Gracia, porque hoy día nos tocaba en el APR de Las Mercedes, en el sector de Las Mercedes. Estábamos súper contentos todos, sí, organizando ya por parte de organizaciones comunitarias, adulto mayor, quienes hoy día trabajamos con organizaciones, empezando a hacer el trabajo informativo, y por las condiciones climáticas que menciona usted, se suspende, pero se van a reagendar próximas fechas, me imagino.
1: Se reprograma, no ya. Se suspende. Yo creo que eso es lo importante. Ya. Se reprograma la fecha, vamos a estar avisando por las redes sociales. Se reprograma y se reprograma en el mismo lugar. Vamos a retomar, ¿no es cierto?, la atención en el sector de Las Mercedes, era esta atención nocturna. El alcalde ahí nos encargó especialmente poder atender, ¿no es cierto?, este sector, pero para el resto de los vecinos vamos a llegar a todos los sectores. Estamos en eso. La idea es poder llegar a los distintos rincones de la comuna con nuestros servicios municipales.
0: Sobre todo también en las partes más rurales, pueden ser que son más complejas las conectividades acá del centro, en este caso.
1: Sí, ese es dentro del plan estratégico que buscamos y también seguir desarrollándolo en el sector de la islita.
0: Se me pasó algo importante que ayer vi también, que el alcalde tiene un espacio para los perritos en el albergue.
1: Sí, tenemos...
0: Cuéntelo, que ya salió en la tele.
1: Salió en todos lados ayer nuestro alcalde. Tenemos unos caniles municipales que se encuentran en las mismas dependencias del albergue para personas en situación de calle, donde durante... estos días de lluvia estuvieron ahí los equipos rescatando a algunos perritos. Estos se encuentran en el albergue, el equipo acá de la veterinaria móvil los pudo atender. Están todos desparasitados, con sus vacunas al día. Y hoy día empieza una segunda etapa, que es la campaña de adopción. El albergue cuenta con 5 caniles. No me acuerdo la cifra exacta, pero estamos con más de 10 perritos, tengo entendido. Entonces, la idea es también que estos perritos que fueron rescatados puedan encontrar una familia que los quiera, que los cuida, y estamos ahí también esperando ahí que los vecinos vayan a rescatar y a buscar a estos perritos que están en el albergue.
0: Apoyar esa difusión entonces, directora, aprovechando también a lo mejor alguno que esté escuchando, que necesite una compañía, una mascota hace bastante bien, y puede ser la opción.
1: Y si es que están interesados, pueden ir a visitarlos, pueden ir a conocer el lugar, a conocer a los distintos perritos que están en el albergue, que están ahí esperando... Un dueño, y ojalá un dueño isleño, decía ayer el alcalde en la tarde, pero tampoco vamos a discriminar si es de otras comunas quieren llevarse a un perrito.
0: No, y me imagino el cariño para esa mascota, a veces que la abandonan o los botan, y triste, así que no... Si usted necesita un perrito, en el albergue
1: hay
0: tenemos perritos.
1: Así es, y hay distintos perritos, están muy lindos todos, hay perritos más chicos, más viejos, más cachorros, así que hay harta variedad
0: también.
1: Hay
0: una variedad para escoger.
1: Sí.
0: María Gracia, lo otro que, bueno, como dice, no se suspendió, sino que se reprogramó el campeonato de cueca. Mira, ya nos fuimos para el... Ya estamos, yo ya me estoy preparando para el 18, porque me encantan las fiestas patrias. Y como le comentábamos, tenemos el campeonato de cueca comunal, porque después nos tenemos que presentar en la provincia y cada año lo hacemos, vamos con una delegación de personas mayores ahí en gestión, ahí con el alcalde, para ver si nos conseguimos un bus en la corporación, porque como es en horario de semana y vamos a Talagante, porque la idea es ir a apoyar a los que presenten de la isla. Y la idea es que escojamos una pareja isleña para que represente la provincia. Y usted es la... usted va a ser jurado.
1: Voy de jurado, yo incluida.
0: De jurado la directora.
1: Aquí al tiro, yo tirando mal agua. Tengo un compromiso incumplido. Yo me comprometí a ir al club que se junta acá en la parroquia. Los cuequeros. Exacto. A poder ir a hacer unas clases de cueca, porque me falta ahí poder, ¿no es cierto?, perfeccionar. Así que ahí mi compromiso, tengo que ir también.
0: El próximo viernes lo puede firmar su compromiso para retomar ahí las clases.
1: Y sí, qué importante. Lo tuvimos que suspender lamentablemente este viernes. Se entiende que la contingencia nos hizo tomar estas decisiones, siempre resguardando, como hemos dicho todo el programa, la integridad de las personas mayores. Pero tenemos que hacerlo, pues, Mari, porque estamos contra el tiempo para que puedan tener su pareja, ¿no es cierto?, que represente a la comuna en este importante espacio.
0: Sí, un espacio importante, directora, que estamos generando con el Club de Adulto Mayor Alegres Cuequeros Isleños, quien todos los años toma la iniciativa de presentar ellos las parejas, porque ahí vamos tirón de oreja para los isleños, porque nos ponemos bien flojos también y no se presenta nadie que no sea del club. Entonces también lo quisimos hacer el año pasado y este año con una inscripción abierta a la comunidad para ver si alguien más se motiva a participar.
1: ¿Y cómo no fue con la inscripción, Mari? Porque yo lo vi por las redes sociales, que hubo difusión, que hubo por los grupos de WhatsApp. ¿No fue mal?
0: Mal. Voy a ser sincera con usted,
1: sí,
0: directora.
1: Sí, pues para eso
0: nos
1: estamos.
0: Fue muy mal, porque muy poca gente se ha inscrito. Solo dos parejas hay inscritas en este momento.
1: Entonces aprovechemos.
0: Tenemos tiempo, tal cual, porque si bien es cierto, hay una fecha, pero nosotros, si ustedes nos hablan igual, si la idea es que hagamos una actividad bonita con participación, y lo importante es pasarla bien. Perfecto. Más allá de que, si bien es cierto, va a haber una evaluación, pero ir a pasarla bien y a demostrar que somos isleños comprometidos en la comuna para ante la provincia. Así que el llamado es a inscribirte si sabes bailar cueca. Tiene que ser una pareja y obviamente que hay requisitos que tienen que ser personas mayores de 60.
1: ¿Cuáles son los requisitos? Para que los digamos al tiro por la radio y ver si es que hay algún vecino con ganas de bailar y de inscribirse.
0: Personas mayores de 60 años. Ya tienen que tener la vestimenta acorde, que en este caso el hombre, traje de guaso, que son sin espuelas. Lo único que es, no tiene que tener espuelas, pero el sombrero, pañuelo de tela, manta, pantalón de guaso y zapato de guaso. Y la mujer, en este caso la dama, tiene que ir vestida de china, con su vestido, con su pañuelito también de tela. Ahí usted quiere, muchas usan falso abajo, y su zapatito de cueca.
1: Perfecto.
0: Esos son los requisitos.
1: Y las ganas,
0: lo más importante.
1: Sí, entonces retomemos ahí, ¿no es cierto?, el invitar a los vecinos mayores de la comuna a inscribirse en este campeonato comunal de cueca para poder ir a representarnos, pues. Somos una comuna rural que tiene que seguir potenciando las tradiciones.
0: Exacto.
1: Yo creo que eso no se puede perder, y qué mejor que a través de nuestras personas mayores, que son quienes, ¿no es cierto?, han tenido una trayectoria en torno a esto. Así que estoy de acuerdo ahí con el tirón de orejas, Mari.
0: Sí.
1: Vamos a tener que ahí...
0: Se los dije en el WhatsApp de los dirigentes también, porque ahí la Mari en algún momento también se enoja. Y para ir cerrando, directora, también recordar que los Alegres Cuequeros Isleños son los primeros en la provincia de una organización funcional de personas mayores que tienen el tema de la cueca acá, un tema cultural importante, y como dice usted, siempre seguir manteniendo nuestras tradiciones. Vamos con los saludos, porque tenemos hartos saludos de los distintos dirigentes en el WhatsApp de dirigentes de personas mayores. Vamos con los saludos, Peter. Tenemos por acá a la Elisa Perea, de los Alegres Cuequeros Isleños. Saludo a todas las personas que nos ayudan en la casa del adulto mayor. Mejor y hermoso de todos. Saludo especial, me da risa, me dice, a la cita Maricel, por jovialidad. Gracias por tratarme, mire, por mi jovialidad y forma tan especial de animar a todos. Bendiciones y agradezco a Dios por este hermoso día. En otro saludo, la Juanita, del adulto mayor de Guadalupe. Un audio.
2: Saludo a todas las chicas lindas de la casa adulto mayor. que se han portado excelente con nosotros. Un abrazo grande a todas, especial a la señorita Maricel y a la a mi amiga ahí.
0: La Juanita, se le olvidó, a ver.
2: Bueno, para todas, un besito.
0: Acá viene el segundo de la Juanita.
2: Un saludo grande para la Albita.
0: Era la Albita.
3: Arriesgada la Maricel que pone los audios en vivo.
2: Y se gana todos los premios en la rifa.
0: Yo siempre asustada.
2: Y saludos, gracias por todo lo que hacen por nosotros.
0: Don César Calderón también envía un saludo para todos y todas. La señora Edith del Gomero dice: hola, buenos días. Un saludo primero a todas las personas que trabajan en la Casa del Adulto Mayor. Hacen una labor extraordinaria y un saludo a mi grupo El Gomero. La Glorita también manda un saludo del San Luis de Caperana.
4: Hola, buenos días. Un saludo a la Casa del Adulto Mayor, a Camila, Maricel, Albita. Y un saludo a mi querido grupo Adulto Mayor San Luis Caperana, de parte de la presidenta.
0: Vamos con el saludo de Rosita Venegas. Para todo el equipo de la Casa del Adulto Mayor, un gran reconocimiento por su labor, que de verdad en su trabajo, pero ellos lo dan con todo el cariño y muchas veces anteponiendo su familia por atender nuestras necesidades. Eso no se da en otras organizaciones. Un gran abrazo para todos, con mucho cariño, las triunfadoras. Muchas gracias. Margarita Jiménez del Nueva Ilusión nos manda un audio.
5: Buenos días, quisiera mandar un saludo a todas las chiquillas y a los chiquillos de la Casa del Adulto Mayor, que son 7 con nosotros, muy simpático para atender, muy amable. Y también a mi club Nueva Ilusión, también un abracito grande para ellos. Y yo un poquito triste porque tengo a mi nieto enfermito, con hospitalización domiciliaria. Así que aquí estoy cuidándolo y se hizo una herida en su pie y se le infectó mucho, así que me tiene un poco preocupado.
0: Mucho ánimo, Margarita.
5: Así que por eso un besito a todas. Y a la del campo, porque hoy que lo paso bien con la chiquilla. También lo paso bien con la chiquilla y yo.
0: Y mire, y la Margarita manda otro audio, mire, escuche.
5: También quiero mandar un saludo a nuestro alcalde y a todo ese equipo, porque se han sacado la cresta, como se dice, disculpen, pero se han sacado la cresta trabajando por su gente. Un abracito y muchas bendiciones para ellos.
0: La Margarita Jiménez, que estaba preocupada por su
6: saludo
0: nieto.
6: Para todos.
0: Miriam Riveros de Guadalupe.
7: De la Casa del Adulto Mayor. Camila, Maricel, Roberto y todos los que componen el grupo, los que van allá a visitar también, porque hacen un excelente equipo. Buenas cosas, los enseñan y lo pasamos muy bien. Espero que no se termine nunca este grupito y que tengan un excelente día para todas y para todos. Un abrazo grande, un beso, que estén muy bien de salud y que no haya pasado nada en sus hogares con la lluviacita. Adiós, que estén bien, besitos.
0: La Miriam Herrera, del Club de Adulto Mayor Fabricio Levera. Con mucho cariño quiero enviar un afectuoso saludo al Club de Adulto Mayor Fabricio Levera y a todos y todas los encargados de la Casa del Adulto Mayor. Mi reconocimiento y gratitud por la hermosa labor que realizan día a día, brindando apoyo, compañía y dedicación a las personas mayores. Les deseo mucha salud, sabiduría, amor, paz y alegría para que sigan siendo una fuente de inspiración y esperanza para las personas mayores. Reciban un abrazo de luz y mis mejores deseos de bienestar y bendición para cada uno de ustedes. Con amor infinito. Ahí la señora Miriam. Por acá la Elisa Perea. A ver, se me corrió el chat. Dice: oh, un gran saludo también a los alegres coqueros isleños. Son un maravilloso grupo. La señora Miriam Riveros del Guadalupe me dice: con un saludo a nuestros dirigentes por parte de Nuestra Señora Guadalupe. La Bernardita Liberona mandó un audio también.
8: Hola, un saludito para el Club La Sónica. Y acá estoy en Villa Almaitén, en un taller de jabones. Así que haciendo algo nuevo con la vida.
9: A la señorita María Gracia, la vamos a estar esperando los días martes y viernes, que se haga un tiempito para que vaya, por supuesto, a aprovechar que tenemos un profesor para las clases de cueca.
3: Recuerdo mi compromiso, tengo que arrancarme, a ver si este viernes lo logramos, Mari, ya que suspendimos
0: Elisita
3: el campeonato.
0: María Gracia, el audio está. Elisa Perea le envió ahí, ya la dejó amarrada, como dicen algunos, para ir a tomar las clases de cueca.
1: Excelente, mi compromiso está entonces. Yo creo que este mismo viernes, señora Elisa, vamos a tener que ir a cumplir.
0: Sí, oiga, a todos los que están escuchando, jefa, siempre ellos están mandando sus saludos porque después lo escuchan sus clubes de personas mayores, mandan audios, así que nosotros felices siempre de poder transmitir la información que mandan al WhatsApp de los dirigentes, donde hay un WhatsApp muy activo hoy día, donde levantan sus necesidades, requerimientos. Así que agradecerle siempre la sintonía, agradecerle a usted también hoy día que haya nos acompañe, perdón, en palabras mayores. Y también, obviamente, ustedes sus saludos y sus agradecimientos.
1: Muy agradecida de la invitación, Mari. Muy, muy lindo espacio. Me gustó a mí los saludos de los vecinos y de las vecinas mayores, el reconocimiento a los funcionarios. Es importante, ¿eh? Porque cuando la pega se hace con tanto cariño, con tanto compromiso, muchas veces uno no lo hace esperando el reconocimiento, pero que el refuerzo más positivo para tu equipo, Mari, para el equipo de la Casa del Adulto Mayor, que incluye también al equipo de inclusión.
0: Inclusión, adulto mayor e inclusión.
1: Poder, ¿no es cierto?, reforzar el lindo trabajo que se ha estado realizando. Así que cuando quieran, venimos de nuevo a conversar y a seguir, ¿no es cierto?, ahí en el territorio visitando los clubes de las personas mayores.
0: Y la invitación también, directora, a los otros programas sociales para que nos vengan a contar. Así, en la semana pasada vino Adrián de Organizaciones Comunitarias y así la idea es que vengan próximos miércoles distintos programas a contar cuál es su labor, qué grupo intervienen y cómo están trabajando hoy día en nuestra comuna. Directora, se me pasó algo súper importante que hay que reconocer. A la Anita, de Amigas de la Radio, y a la Janet Roja, que son dos dirigentes que nos colaboraron con unos quequitos para el equipo de operaciones, ¿se acuerda que se lo comenté?
1: Sí, qué lindo. Mira, son gestos que son importantes. Los chiquillos de operaciones y de seguridad han estado en terreno 24/7, así que qué rico también poder regalonearlos con unas cositas ricas para comer y que puedan disfrutar un ratito después de tanto trabajo.
0: Y ahí le agradecemos también a estas dirigentes que estuvieron acompañándonos. Así que nos vemos el próximo miércoles en Palabras Mayores. Un besito para todos y todas.

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2: La Corporación Municipal de Educación y Salud de Isla de Maipo decidió suspender las clases en el Liceo Bicentenario Mario Bertero Chevasco, Liceo República de Italia y Colegio Efraín Maldonado Torres durante las jornadas de hoy miércoles 22, jueves 23 y viernes 24 de julio. Esta medida se aplica por los trabajos de reparación en aulas afectadas por las intensas lluvias, las próximas también anunciadas para la semana, y dar mayor seguridad de los estudiantes. En el resto de los establecimientos municipales, donde no se requieren estas intervenciones, el funcionamiento y el horario serán con normalidad durante estos próximos días, al igual que los servicios de transporte escolar y alimentación JUNAEB. Y a contar de este jueves 23 de julio, el Sistema de Salud Municipal libera la vacunación contra la influenza en toda la población de Isla de Maipo. El servicio de inmunización gratuito será para todos los vecinos, pertenezcan o no a los grupos de riesgo. El horario de atención será los siguientes: tanto en el CEFAM de Isla Centro como en la Islita. La vacunación será los días lunes de 8:30 de la mañana a 20 horas, martes y miércoles de 8:30 a 4 de la tarde, jueves de 8:30 de la mañana a 20 horas, los días viernes de 8:30 a 15 horas y el sábado de 9 de la mañana a 2 de la tarde. En el caso de las postas de San Antonio de Naltagua, las Mercedes Gacitúa y el SECOF de la Islita y San Vicente de Naltagua, los horarios de vacunación contra la influenza para todo público será de lunes a viernes de 9 de la mañana a 2 de la tarde. Y debido a las condiciones climáticas por un nuevo sistema frontal, este jueves 23 de julio se suspende la jornada municipio nocturno que estaba programado para el sector de las Mercedes. La actividad en terreno se va a postergar para una nueva fecha, la cual será informada oportunamente a través de las redes sociales del municipio y el portal www.isladelmaipo.cl.

Bueno, y las lluvias cesaron durante esta jornada de miércoles, que según meteorred.cl va a mantener cielo despejado con nubosidad parcial y una máxima para hoy de 16 grados de temperatura. Mañana, sin embargo, retornan las precipitaciones a nuestra comuna, jueves 23 de julio, con cielo nublado prácticamente todo el día y un 90% de probabilidad de que caigan al menos 16 milímetros de agua a contar de esta madrugada. Las temperaturas para mañana serán de 8 la mínima y 14 la máxima. También los chubascos retornan luego este fin de semana, sábado, domingo, lunes y martes a Isla de Maipo. Y esto fue Noticias Isla de Maipo a la hora.

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1: Son las 13 horas, 26 minutos.
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1: Son las 13 horas, 57 minutos.
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0: Muy buenas tardes, ¿cómo están? Gusto de saludarles. Una jornada más de tiempo de clásicos a través de la 106.3 junto a Claudio Reyes, Peter, quien está en la sala de sonidos. Y juntos le damos la más cordial de las bienvenidas, ¿ya? A ustedes que nos escuchan todos los días y que nos proponen, nos saludan y comparten, interactúan en nuestro programa. Con algunas novedades, varias novedades ya, muchas sabidas por ustedes, pero ahí vamos a estar haciendo un repaso de aquellas novedades.
1: ¡Hola!
0: ¿Cómo está, Claudio?
1: ¿Cambiaste? ¡Hola!
0: Cambió la voz, Claudio, ¿ah? Está ahí. Claro, pasó de la pubertad, ¿no verdad?, a la adultez. Sí, bueno, cambió la voz, tiene un tono de voz distinto hoy día, ¿eh?
1: ¡Hola!
0: Hola, Claudio, ¿cómo está ahí? ¿Está bien, ¿eh?
1: ¡Hola!
0: Mire, ¿eh? Está muy... Llegó cambiado, ¿eh?, con ganas de conversar, Claudio, hoy día.
2: ¡Juan!
1: ¡Hola!
0: Es pesado, Claudio, ¿eh?
1: Yeah.
0: Oiga, ¿sabe que tenemos novedades? Hay suspensión de clase, ahí también le vamos seguramente ya, bueno, a través de noticias y la de Maipo se ha estado informando esto. Y otras cositas más que tenemos que contarle, que durante esta semana y la anterior habíamos estado difundiendo, pero hay cambios, ¿no verdad?, de panorama, justamente por este sistema frontal que aún no se va, porque durante la madrugada se va a hacer sentir nuevamente, ¿eh? Vamos a ir a una portada musical y entramos en materia.

Porque estamos de vuelta, quiero contarles algo. ¿Se acuerdan de Fernanda Zócar? Es la actual presidenta de la agrupación Amigos de la Mercedita, una agrupación solidaria que nace al alero justamente de la Virgen de la Merced. Y rinden tributo a ella haciendo los arcos, ¿no es cierto? Estos arcos decorativos que hay para el paso de la Virgen en el cuando es la fiesta de la Virgen de la Merced. Ya ella como presidenta de esta agrupación y también como miembro y activo muchos años atrás y hoy día ya está reintegrada al Club Amigos de la Radio. Ha encabezado un montón de actividades de tipo social apoyando a muchos vecinos, ¿ya? Sin embargo, ahora ella está encabezando una lota, están organizando una lota para el sábado 1 de agosto. A contar de las 15 horas en la sede de Lo Herrera, ubicada aquí en calle Lo Herrera 258. ¿Ya? Esta lota solidaria va en beneficio directo del nieto de Fernanda, de Santiago, ¿ya? Que nació con problemas de salud y que lo ha mantenido internado en varios meses. ¿Ya? Entonces ahora hay que costear gastos y exámenes médicos. Entonces están pidiendo a quienes organizan esto, entre ellos ella, para hacer un llamado a los vecinos que puedan apoyarla hoy día para este sábado 1 de agosto, para el próximo sábado 1 de agosto, como le digo, para encabezar o llevar a cabo esta lota solidaria. Hay premios hoy que usted también, si no puede ir o si puede ir, llevar un premio sería muy importante, ¿ah? Fíjese que hay un escrito que dice que cada bebé es un regalo de Dios, lleno de vida, amor y esperanza. Cuidémoslos, ¿eh? Apoyemos y seamos luz en su camino, ¿ya? Tu ayuda hoy puede cambiar su vida mañana. Tu ayuda hoy puede cambiar su vida mañana. Oiga, así es que es importante que podamos apoyar a esta vecina ahí con un espíritu solidario ahí bastante desarrollado, muy jugada por los vecinos, siempre está presente. Con premios, con su trabajo, con su servicio, sin ir más lejos, estuvo apoyando, y hay que decirlo, estuvo apoyando el comedor que se montó acá, este comedor de turno para el equipo de operaciones que andaban asistiendo a los vecinos ahí en la emergencia del sistema frontal de la semana recién pasada, del fin de semana. Ya estuvo ahí de manera voluntaria, se sumó también a las labores de cocina para, ¿no es cierto?, que las brigadas estuvieran en este comedor ahí improvisado, acá en la casa del adulto mayor. Estaba el servicio de almuerzo y once para nuestro equipo de operaciones. Y ahí estaba Fernanda también ayudando, apoyando ahí con su trabajo de manera absolutamente voluntaria y gratuita, ¿ya? Así que hago un llamado entonces a que podamos apoyar en este trabajo, en esta pasada, a Fernanda Azoka, quien encabeza esta lota solidaria. Y lo hará en la sede de Lo Herrera, como lo dijimos, ubicada en la calle Lo Herrera 258, el sábado 1 de agosto, a contar de las 15 horas 3 de la tarde. ¿Ya? Así que está pasada la información. Vamos a seguir apoyando con la difusión y estaremos apoyando en todo lo que esté a nuestro alcance. ¿Ya? Es un saludo gigante para Fernanda, que seguramente debe estar en la sintonía. Un abrazo para ella, también para Santiago y su familia. Vamos a seguir con las lindas canciones. Son las 14:20.

Queremos saludar, ¿sabe a quién es? Anita Rojas, ¿ah? Dice que está junto a su hijo José y a su yerno. ¿Ah? También está Margarita, dice que están almorzando, así escuchando el tiempo de clásicos. Claro, les vamos a mandar un gran, gran saludo a esta familia que habitualmente siempre nos escuchan ahí en sus distintas jornadas. ¿Ah? También hay jornadas sociales. Recordemos que Anita Rojas es la presidenta del Club Nuevo Renacer de Villa Bicentenario y siempre está en contacto con Radio Isla para saludarnos, así que le mandamos un gran, gran saludo. Ah, sí, no, ahí ya son los completos de película, ¿verdad? Yo no sé si Claudio fuiste a comer completo la otra vez, ¿no?

Oiga, seguimos con los saludos. Ahí nos ha escrito nuestra amiga Jacqueline Morales, así que le saludamos, por cierto. A ella, su familia, muy también fiel a nuestro programa y a la Radio Isla en general. Dice que se levanta y sintoniza Radio Isla, ¿da? Así que le mandamos un saludo. Te manda muchos saludos a ti también, Peter, ¿eh? Saludos a Peter, dice Jacqueline Morales, así que le mandamos un gran, gran saludo. Nos ha pedido un temita musical. Si está por ahí, lo vamos a escuchar inmediatamente, ¿eh? Esclavo y amo. Vamos.

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Oiga, haciendo una sobremesa musical, ¿eh? Rafael Núñez junto a su esposa, Kenita Fuentes Zárate, están ahí sintonizándonos, escuchándonos, compartiendo, ahí interactuando además con el tiempo de clásicos. Así que quiero contarle al Rafa y su esposa que se reanuda la emergencia, ¿eh? Así que tomar las precauciones que las autoridades nos habían delineado. Bueno, si usted tuvo problemas con sus canaletas, bueno, hay que revisar nuevamente el desagüe, canaletas, despejarlo para evitar anegamientos, evitar obviamente salir cuando si la lluvia es muy incesante, evitar salir a la calle para no mojarse, ¿ya? Así que adultos mayores con el máximo de cuidado también. Y recuerde que el número de emergencia, el 1518, está 24/7 atendiéndole para ir en su ayuda, ¿verdad? Si así lo requiere. Es un mensaje ahí que nos envían nuestras autoridades. Quiero saludar, como decía, al Rafa y a su esposa que nos están escuchando a esta hora de la tarde, cuando faltan 10 minutos para las 3. Están haciendo una sobremesa y escuchando el tiempo del clásico. Asimismo, nos han pedido un temita musical que con mucho cariño lo vamos a conceder. Ahí Claudio ya lo tiene listo para que llegue a sus oídos. A Rafael Peralta, vamos a escucharlo.

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1: Son las 2 de la tarde, 56 minutos.
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estamos de vuelta. Oye, quiero contarles un par de cosas. Ayer, en el día de ayer, estábamos hablando de unos bingo, o de un bingo más bien. Fíjense que gran bingo solidario para el 1 de agosto. Ya, un gran bingo solidario a beneficio de Marcelo Torrealba. Estos chicos son de, estos muchachos son de ahí de la Villita, una familia muy muy conocida. Y que hoy requiere de la ayuda de los vecinos para poder hacerle frente a un tratamiento médico, ¿eh? Así es que queremos invitar a los vecinos, especialmente de la Villita y de donde quieran asistir, este sábado 1 de agosto a contar de las 15 horas 3 de la tarde, ¿ya? Así que grandes premios, sorpresas, una jornada familiar con música en vivo, con Sonia Ortiz en la música, también va a estar el cantante Roberto Lobos. Y las indomables, música ranchera, ¿ya? Y alguna otra sorpresa más que tienen preparado. Van a haber comestibles, bebestibles, premios, concursos. Así es que la verdad que se va a vivir una jornada bastante bonita. Esto va a ser en el galpón de ahí, o en la sede vecinal de ahí de la Villita, que está en Galvez 2040. El galpón, un gimnasio, el ex colegio de la Villita, ¿ya? Muy adecuado, muy remozado, muy cómodo. Así que queremos invitar a los vecinos de Isla de Maipo y especialmente de La Villita para apoyar a nuestro amigo Marcelo Torrealba. ¿Ya? 1 de agosto, sábado 1 de agosto, a contar de las 15 horas 3 de la tarde. ¿Ya? Vamos a la música.

Estamos de vuelta. Oiga, quiero contarles que hay un comunicado oficial en donde da a conocer la suspensión de clases, ¿ah? Los días 22, como hoy, 23 y 24 de julio, ¿ya? Esto es en el Liceo Bicentenario Sebasco, Liceo República de Italia y también el Colegio Efraín Maldonado Torres, ¿ah? En los demás establecimientos donde las intervenciones requeridas no hacen necesaria la suspensión de clases, las actividades se desarrollarán en normalidad, en completa normalidad, y se mantendrán los protocolos correspondientes y el servicio de alimentación Junaeb ahí también al día, ¿ya? Así que para que lo sepan, 22, 23 y 24 de julio, clases suspendidas en los colegios Mario Bertero, República de Italia y el Colegio Efraín Maldonado Torres, ¿ah? Para que ustedes lo sepan, y los demás colegios, por cierto, según señala el comunicado, siguen funcionando con absoluta normalidad, ¿ya? Para que ahí estén al tanto de aquello. Vamos a seguir musicalizando, son las 15 con 18 minutos.

Bueno, ya lo dijimos aquí, ¿eh? Los servicios nocturnos, de servicio nocturno, municipio nocturno está suspendido, y también el municipio en tu barrio del fin de semana, ¿ya? Del 25, ¿ya? Así que para que usted sepa, no cuente con esos servicios por un momento, se han pospuesto hasta que mejore, no verá, la calidad del tiempo, ¿ya? Porque con un sistema frontal encima, o saliendo de un sistema frontal, no es pertinente, obviamente. Llamar, hacer un llamado a los vecinos a participar de este tipo de actividades, ¿ya? Eso es uno. Lo otro es que también se suspendió la actividad cultural, por así decirlo, de este concurso de cuecas que estaba previsto para este viernes. También fue suspendida porque el sistema frontal aún se mantiene, está ahí activo. Entonces, la decisión es suspender para, no, verdad, no arriesgar cambios de temperatura, frío, mojarse, en fin, a nuestros adultos mayores, que eran los que finalmente participaban. Esté atento a nuestro programa, a nuestro programa, a la programación de Radio Isla, porque de manera pertinente le vamos a estar avisando para cuando se reagende o se reprogramen, no, verdad, estas actividades que obviamente se van a llevar a cabo, pero una vez que ya el tiempo nos permita hacerlo ahí con normalidad, ¿ya? Mientras, vamos a seguir escuchando las lindas canciones, los lindos clásicos acá en nuestro programa.

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Aquí nos llega también, nos llega una ficha digital en donde nos solicitan hacer una difusión a un bingo también, que es más, no es tan próximo, pero es un bingo, dice que tiene fecha para el 15, sábado 15 de agosto, ¿ya? Esto también es la villita, igual que el 1 tenemos un bingo solidario, pero el 15 hay otro, ¿ya? También dice, ven a disfrutar y colabora una tarde llena de premios, alegría y solidaridad, ¿ya? El apoyo de ustedes dice que marca la diferencia. Esto es el sábado 15, a contar de las 17:30 horas. También será en calle Galvez, el galpón La Villita, ¿ya? Así que para nuestros amigos de La Villita, para que se preparen, porque luego del bingo del día 1 tendremos el día 15, tendremos otro bingo en el mismo lugar, ¿ya? Así que para preparar a los vecinos que se puedan organizar y colaborar con ambas actividades benéficas para vecinos ciertamente de ahí de La Villita, que requieren del apoyo de nosotros, sus vecinos, ¿ya? Vamos a seguir con las canciones, son las 15:39.

Bien, amigos, hemos dejado hasta acá nuestro programa. Tenemos algunos trabajos ahí posteriores, así que la invitación es que se mantenga la sintonía y le vamos a acompañar con lindas canciones de todas maneras. Cuídese de la baja temperatura, ¿eh? Porque vienen bastante fríos. Y mañana nos reencontramos nuevamente, ¿eh?, con más Tiempo de Clásicos. Gracias por la sintonía. Chao, chao.

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1: Son las 3 de la tarde, 58 minutos.
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1: Son las 4 de la tarde, 25 minutos.
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1: Son las 4 de la tarde, 55 minutos.
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1: Son las 5 de la tarde, 26 minutos.
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2: Son las 5 de la tarde, 57 minutos.
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8: Como cada miércoles, cuando son las 6 de la tarde, nos encontramos para compartir el gran fenómeno sociocultural del siglo XX, proyectado siglo XXI, como es la música popular. Lindas canciones, canciones con sentido, canciones que evocan sentimientos, emociones, vivencias personales, que retrotraemos al presente para poder entonces trasladarnos en el tiempo y disfrutar de aquellas melodías en nuestro idioma y en otros idiomas que nos traen al presente y a la memoria emociones, sentimientos, romances, noviazgos, pololeos, amistades o situaciones importantes vividas y que siempre asociamos a una linda canción. Han sido días un tanto húmedos con bastante lluvia. Muchos de nuestros compatriotas no lo han pasado bien. Bueno, esperamos que la situación vaya mejorando, que puedan recuperar su normalidad en la vida. Y nos pasamos mucho tiempo quejando de que no llueve, de que hay sequía, y de repente parece que la vida se quiere poner al día y nos envía toda el agua junta. De hecho, esperamos que mañana se reinicie este frente de mal tiempo. Esperamos que no tenga consecuencias para las personas, para sus bienes, para sus mascotas, en fin, para su vida normal. Pero naturalmente un gran capital, la acumulación de nieve, esperando que sea un presagio de una agricultura próspera, que se reponga, que se rehaga en primavera con la cantidad de agua suficiente para los riegos y podamos, nos caracteriza aquí en el Valle del Maipo. Solidaridad, afecto, comprensión, mucho cariño para quienes lo han pasado mal. Un abrazo grande para disfrutar y compartir las canciones a quienes lo han pasado, no voy a decir bien, pero no lo han pasado tan mal. Que pase el frío, que llegue una temperatura agradable y que estas canciones que emocionan, que nos hacen vibrar, sean parte de ese proceso de reencantamiento con la tranquilidad a partir de lo que compartimos aquí. Desde el 106.3 en el corazón del Valle del Maipo y en www.radioisla.cl para todos nuestros amigos y amigas que nos siguen desde más allá del valle. Las grandes canciones que forman parte de nuestra experiencia musical colectiva, por supuesto, las compartimos aquí. Cuando ya son pasadas las 6 de la tarde, la luz comienza a ser más tenue, la noche se acerca a nosotros y, por supuesto, es el momento propicio para recordar, por ejemplo, a Clouds and Rain, tema publicado en junio de 1973 como el sencillo principal del álbum. La revista Record World escribió: David Gay, vocalista principal, productor y escritor de la mayoría de los éxitos de la banda Bread, debería mantener su nicho en la cima con esta belleza ondulante. Mientras que la revista Cashbox declaró: David Gay sale de Bread el tiempo suficiente para darnos una muestra de su increíble talento como solista. Producida, escrita y arreglada por Gates, esta obra maestra pronto llegará a lo más alto de las listas del pop y del more. Por supuesto, y hoy día la estamos recordando. Esto es La Música en el Tiempo. Buenas tardes, cariños, afectos, abrazos para todos y todas. Y aquí nos quedamos con esta suite de nubes y lluvias.

Ahí estábamos con esa suite de nubes y lluvias. David Gay en su primera expedición como solista, luego de abandonar la banda Brett, uno de los clásicos de todos los tiempos que estamos compartiendo aquí este miércoles 22 de julio, esperando un nuevo frente de lluvia y frío que debiera llegar esta noche o mañana en la mañana por nuestra zona. Prepararse, preparar la casa, tomar las precauciones debidas. Mientras tanto, disfrutemos de la calidez, del calor y de la amistad, por supuesto, y mucho, mucho cariño que les tenemos acá a través de estas canciones desde la música en el tiempo. La siguiente canción es una de las últimas presentaciones o grabaciones en vivo del gran Steve Perry como primer vocalista o voz principal de la banda Journey. Estamos hablando de When You Love the Woman, cuando amas a una mujer. Tremendo título, por supuesto. Es una canción de la banda de rock estadounidense Journey. Es el tercer tema de su décimo álbum de estudio, Trial by Fire, del año 1996, y fue lanzado como el primer sencillo de ese álbum en septiembre de 1996. La canción alcanzó el número uno en la lista del US Billboard Adult Contemporary, donde se mantuvo durante 4 semanas, y el número 12 en la lista del Billboard Hot 100. También tuvo un ranking de privilegio en Canadá y, por supuesto, también ha permanecido como una de las grandes producciones de Journey en Europa. En la música en el tiempo, con la voz de Steve Perry, el sonido de Journey, nos preguntamos, ¿qué pasa cuando amas a una mujer?

Steve Perry en la voz, Journey en el sonido, cuando amas a una mujer, en la música, en el tiempo. ¿Qué pasa cuando amas a una mujer? Nos cuentas, por supuesto, qué se siente, qué se vive, cómo se puede entender ese proceso sentimental profundo, emotivo y, por supuesto, con un power love, pero terrible. Bueno, aquí le ayudamos con estas canciones que, en cierta forma, nos retrotraen al romanticismo que tenemos todos un poquito guardados en un rincón íntimo del corazón. La música popular, cada miércoles, con los años y la jerarquía de la música en el tiempo. Still Loving You, una canción de la banda alemana de hard rock y heavy metal Scorpions, publicada como sencillo en el año 1984, incluida como la pista final de su álbum Love's a First Sting, que vendría a ser algo así como el amor es el primer aguijón o la primera lanceta, así como zzz, cuando le pica la abeja. Debido a un problema entre el productor Dieter Dilk y los músicos, su grabación, al igual que las demás canciones del disco, se efectuó en los Polar Studios de Estocolmo, en Suecia, sin el baterista Herman Revel ni el bajista Francis Buchholz. Sin embargo, la cinta, que quedó en el producto final, se registró en los estudios Dirks de Colonia, con Revel y Buchholz grabando sus partes sin la compañía de los demás discos. Durante todo ese tiempo, el guitarrista nunca forzó a sus compañeros a trabajar en ella, hasta que en 1983, en medio de las sesiones de grabación, volvió a presentarla a Matthias Japs, quien le agregó algunas cosas con su guitarra y, por consiguiente, motivó al vocalista Klaus Meinen a escribir la letra, un clásico entre clásicos, publicado un 13 de junio de 1984. El sonido de Scorpion, Aún te amo.

Un clásico entre clásicos, 1984, hace bastante tiempo, pero es un tema que siempre lo estamos recordando y en muchas oportunidades y en muchos lugares, muchos medios, siempre está presente el sonido de Scorpions con Still Loving You, Aún Te Amo, una producción de RCA de 1984. Lo que pasa es que la música popular no tiene tiempo, no tiene edad, no tiene idiomas, no tiene estilos. Tiene todo aquello y, por supuesto, tiene la particularidad, esa especial característica de enraizarse en nuestros sentimientos, en nuestros pensamientos, en nuestras emociones, en nuestras vivencias y, por supuesto, siempre nos está acompañando cada día. No importa, puede ser en español, en inglés, en alemán, en italiano, en francés, en el idioma que usted quiera. Pero siempre la música popular nos está acompañando y nosotros, Don Israel Aravena, león ahí en la sala máster, este león muerde, ¿eh? Cuidado con él. Y este servidor, nos complacemos y estamos muy contentos de compartir con usted y con usted también especialmente, cada miércoles a partir de las 6 de la tarde, la música en el tiempo. When Your Heart Is Weak. Es una canción de la banda estadounidense Cook Rubin y fue lanzada en 1984 como el primer sencillo de su álbum homónimo. La canción fue el único éxito de la banda en el Top 40 y su única entrada en el Billboard Hot 100. Podríamos decir entonces que es un One Hit Wonder, alcanzando el puesto número 35. Fue un éxito en el Top 20 en varios países de Europa. La banda, por supuesto, un gran clásico del rock, Cook Rubin. When your heart is weak, que lo podemos traducir como cuando tu corazón está débil. Cuando tu corazón está débil, aquí está la música en el tiempo.

discográfica Warner Music el 15 de marzo del año 1993. El tema también está incluido en la recopilación de grandes éxitos In Time, The Best of R.E.M. de 1988 al 2003, y en 1993 alcanzó el lugar 29 en la lista Billboard de Estados Unidos y el lugar séptimo en el Reino Unido. La canción también alcanzó top 10 en las listas de Australia, Canadá, Francia, Islandia, Irlanda, Países Bajos y por supuesto también aquí en el corazón del Valle del Maipo. Nos acompaña R.E.M., Everybody Hurts.

Everybody Hurts, todos sufrimos. El mensaje de R.E.M. de 1993. La siguiente es una canción escrita, producida e interpretada por la cantautora canadiense Shania Twain. La canción fue escrita por la propia artista y su ex marido y productor Robert Mitt Lange, incluida en su tercer álbum de estudio Come On Over de 1997. Se lanzó como tercer sencillo en las radios emisoras country y primer sencillo para los mercados internacionales y las radios pop en Estados Unidos a inicios de 1998. La balada se convirtió en el mayor éxito de Twain en los Estados Unidos, llegando al número 2 de la lista Billboard Hot 100 y fue nominada a 4 premios Grammy en el año 1999, de los cuales ganó 2 en las categorías Mejor Canción Country y Mejor Interpretación Femenina. Perdió con Canción del Año y Grabación del Año frente a My Heart Will Go On de Celine Dion. Bueno, y esta canción es como un resumen de años de pareja, de amor, de convivencia, de estar juntos. Y ella le pregunta, ¿todavía me amas? Y se le puede responder, You are still the one. Sigue siendo la única.

Sigue siendo la única, siguen siendo los únicos con los que nos encontramos cada miércoles a partir de las 6 de la tarde en el 106.3 y en www.radioisla.cl. Esta playa de amigos, amigas, de años, que compartimos el gusto por las grandes canciones, por lo mejor de la música popular, esas canciones con sentido, esas canciones con historia, que no son otra cosa que un resumen de lo que hemos sentido, de lo que hemos vivido, de nuestras vivencias de años y de años y de años, pero que seguimos disfrutando hoy día como si hubiesen acontecido recién ahora. Es la magia de las canciones, es la magia de la música popular. ¿Tienen algún dato bueno de algún hotel? Bueno, yo les tengo un dato, pero muy bueno, el Hotel California. Título de la canción del álbum homónimo de diciembre de 1976 de la banda estadounidense de rock Eagles. La canción fue lanzada como sencillo el 22 de febrero de 1977. Es una de las canciones más famosas de la banda y del estilo Adult Oriented Rock. Los créditos de escritura de la canción son compartidos por Don Felder en música, Don Haley y Glenn Frey en letras. La grabación original de la canción se caracteriza por la interpretación de Don Haley como primera voz, con los coros del resto de la banda, y concluir con un extenso solo de guitarra eléctrica interpretado por Don Felder y Joe Walsh. Hay una versión acústica, por supuesto, también. La letra de la canción ha originado diversidad de interpretaciones de aficionados y críticos por igual, pero Eagles lo ha descrito como su descripción de la vida de alta sociedad en Los Ángeles. Haley, por su parte, dijo que la canción es sobre un viaje de la inocencia a la experiencia. Eso es todo. ¿Eso es todo en la música en el tiempo? No, por supuesto, seguimos disfrutando. Aquí está, Hotel California.

El sonido inconfundible de Eagles para ese gran clásico Hotel California que nos sitúa en 1976. Por supuesto, una de las grandes canciones de la banda y quizás el tema icónico de todo el desarrollo musical que ha tenido Eagles en el contexto del folk y del pop rock en los Estados Unidos y en todo el mundo. Los quiero invitar al año 2004 para encontrarnos a través de esta producción del sello Atlantic con James Blunt, quien antes de ser músico fue militar, estuvo combatiendo incluso en la guerra de la ex Yugoslavia y por supuesto ya una vez concluido ese conflicto bélico, se dedicó por lleno a la música. Y nos entregó un gran tema, la canción Tears and Rain, que es una introspección melancólica que explora temas de arrepentimiento, de identidad y la búsqueda de redención. La letra sugiere un deseo de escapar de una realidad dolorosa y la lucha interna entre lo que uno es y lo que uno desea ser. La referencia a Surrender My Soul, Shed the Dark Clothes Become My Skin habla de un anhelo por liberarse de una falsa identidad y enfrentar la verdad interna, a menudo oculta por las máscaras que uno lleva en la vida cotidiana. En la música, en el tiempo, James Blunt, Lágrimas y Lluvia.

Lágrimas y lluvias, Tears and Rain, James Blunt, el año 2004 a través del sello Atlantic. La música en el tiempo, como cada miércoles, a partir de las 6 de la tarde, llegando ya a la parte final del programa, pronto nos vamos a despedir, pero por supuesto quedarán en nuestra memoria y en los recuerdos las grandes canciones que hemos compartido, esta señal de amistad, de encuentro, por supuesto de mucho cariño, que tenemos a través de la música popular cada miércoles, cuando nos encontramos a las 18 horas aquí en el 106.3 y en www.radioisla.cl. Nos están reclamando por ahí que la señal en internet no llega muy bien. Puede ser un problema climático. Los sistemas comunicacionales han estado bastante afectados. Nuestras disculpas, pero bueno, la intención es poder compartir la música de todas maneras. Mary Eileen Dolores O'Riordan, ¿cómo olvidarla? Una voz que siempre pensamos ser una voz eterna. Un día nos dejó, pero nos dejó también, antes de irse a otra dimensión, a un escenario universal, grandes y grandes canciones que hemos disfrutado sin lugar a dudas siempre y que vamos a seguir recordando a través de nuestra señal. Where you go? Literalmente en nuestro idioma, ¿cuándo te vas? Es el tercer sencillo del también el tercer álbum de estudio To the Faithful Departed del grupo irlandés The Cranberries, publicado un 22 de enero del año 1997. Un video que comienza con una escena en la que aparece una caseta amarilla que la banda utiliza en la portada del disco. Pero por sobre todo, más allá de la gráfica del video, tenemos una letra importantísima desde el punto de vista de la afectividad del sentimiento. Where You Gone, en la música en el tiempo, la voz de Mary Eileen Dolores O'Riordan, el sonido de Cranberries.

Un clásico entre clásicos, un bálsamo para el corazón. Where you gone, cuando te vas, Cranberries, en la música, en el tiempo. Ya comenzamos a despedirnos. Está llegando la hora en que tenemos que decir que esperamos vernos la próxima semana para seguir compartiendo estas canciones. Pero mientras tanto, hablemos de Who'll Stop the Rain, una canción escrita por John Fogerty, grabada originalmente por la gran banda Creedence Clearwater Revival para su álbum de 1970 Cosmos Factory, con Traveling Band en la caravan. Fue uno de los tres sencillos de doble cara de ese álbum que alcanzó el top 5 en la lista de Billboard Pop Singles y el primero de dos en alcanzar el puesto número 2 en la lista de los Estados Unidos de Norteamérica. El sonido inconfundible, el gran rock sureño, ese sonido clásico de los años 70, Creedence Clearwater, en la música en el tiempo. ¿Quién parará la lluvia?

Y nos vamos, Israel Aravena León y este servidor. Les decimos muchas gracias por habernos permitido llegar a su casa, a su lugar de trabajo, a la radio de su auto, a su plataforma digital, en fin, donde se encuentre. Y nos vamos con un clásico remasterizado en cover, el recuerdo de Elvis con la banda británica Texas. Cariños, abrazos y besos. Las amamos. Las amamos a todas. Por supuesto, me agregan ahí a la sala master. Nos vemos el miércoles, si Dios así lo quiere. Chao, chao. Que estén bien.

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2: Son las 7 de la tarde, 26 minutos.
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1: Son las 7 de la tarde, 57 minutos.
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